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2: Son las 6:33.

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6: Son las 6:50.

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5: Quiero contarle, mi mano, un pedacito de la historia negra, de la historia nuestra, caballero. Y dice así.

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1: Son las 7:52.
2: El día que se sientan solos, recuerden que no estamos solos. Chao.

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ido cortando por pedazos la transmisión del Rinconcito. De antemano, una disculpa, pero estamos aquí listos y puestos para un programa más de Sintonía del Recuerdo. Me presento con todos ustedes para los que es primera vez que nos están sintonizando. Yo soy la comadre Gina y voy a estarlos acompañando en una noche más. Por supuesto, un excelente inicio de semana. Espero que lo hayan disfrutado, que hayan iniciado la semana como debe de, con el pie derecho, y sean todos y cada uno de ustedes bienvenidos.

0: Y por supuesto estamos aquí listos, puestos y bien más que puestos para comenzar un programa más. Pero algo es súper importante, ¿verdad? Compartir el número en cabina para que usted se pueda reportar con nosotros. Y es que el número en cabina es el 276-105-0281. Nuevamente el 276-105-0281. Ese es el número en cabina para que usted se vaya reportando con nosotros y por supuesto con todo gusto les vamos a ir complaciendo. Dicho esto, es como vamos a ir dando inicio por aquí a un programa más de Sintonía del Recuerdo. Ya lo sabe usted, aquí puede pedir su canción más viejita que tenga, pero bonita, eso sí. Así que mi gente hermosa, ya lo sabe, vayan pidiendo por aquí sus mejores temas. Y dicho esto, es como vamos dando inicio y vamos a comenzar con la primera sección de este programa. Para ello vamos a dar inicio con Cinta Rebobinada.
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Así es, cinta rebobinada. Y miren que el día de hoy traemos, por supuesto, un tema de José José, Piel de Azúcar. Un tema que la verdad es bien llegador, un tema que por supuesto le pone ritmo a nuestra noche y que vamos a estar compartiendo y comentando por aquí este tema el día de hoy, ¿sale? De antemano una disculpa por si me llegan a escuchar un poco rara, la verdad traigo un dolor de garganta, entonces me cuesta un poquito hablar como siempre, ¿sale? Así que por ahí si dicen, ay, como que la comadre el día de hoy, no sé, algo le faltó, bueno, de antemano es que no puedo como quien dice expresarme como debo. Ando aquí con el dolor de garganta, como que me quiere dar gripa y ando aquí por aquí tomándome algunas cosas para que no me dé la gripa. Porque yo creo que ya es tarde, pero bueno, vamos a hacer lo posible. Porque si no, pierdo la voz y ¿qué voy a hacer? ¿Sale? Yo nada más les informo esto porque sí, luego me dicen, híjole comadre, como que hoy te falta algo, como que qué está pasando, como que no sé, algo le faltó. Bueno, de antemano me disculpo porque traigo el dolor de garganta, ¿sale? Es por ello. Pero de ahí en fuera todo muy bien, todo mejor, más que bien, para ir compartiendo esta bonita noche con ustedes, ¿sale? Vamos a comenzar y vamos a hablar de este tema, Piel de Azúcar con José José. El día de hoy traemos este tema, por supuesto, y nos vamos a remontar al año de 1987. Así es, como lo están escuchando bien, 1987, donde José José se encontraba en uno de los puntos más altos y maduros de su carrera. Así es. Y José José, el inolvidable José José. En el año de 1987 estuvo estrenando este tema, Piel de Azúcar, pero para él, pues él acababa de lanzar un álbum,

24 de estudio titulado Soy Así. Ya el número 24, o sea, ya él ya era una estrella, ya lo conocían, ya donde sea se hablaba de José José. Pero este disco donde escuchamos A Piel de Azúcar, pues fue una obra auténtica, una obra maestra de la producción musical y pues estuvo producido por nada más y nada menos que el talentoso compositor y productor español Rafael Pérez Botija. Así es que triste, ¿verdad? Pero es la mera verdad. El tema de Piel de Azúcar no fue escrito originalmente por José José, sino por este compositor, Rafael Pérez Botija. Él fue el autor original, el creador de este tema. Pero, por supuesto, aunque él lo creó, pues fue interpretado por José José. También Rafael Pérez estuvo creando éxitos para José José, como el de Gavilano Paloma, ¿sí o no? ¿Quién no se sabe ese temazo? ¡Desesperado! ¡No, Dios! Otro tema bien llegador. Y por supuesto el tema de Amor, Amor. Ese fue algunos de los éxitos que también estuvo elaborando para José José y que por supuesto pues lo llevaron al éxito. Además de el álbum de Soy Así que les dije, él cuando estrenó Piel de Azúcar apenas había estrenado ese álbum, el de Soy Así, pues también fue un fenómeno, muy comercial y brutal, porque logró ser el número uno en la lista de los Billboard Latin Pop Albums en Estados Unidos y pues vendió millones de copias en toda América Latina. Dentro de esa lista de canciones inolvidables, vamos a recordar que por supuesto brillaba con luz propia el tema del día de hoy, Piel de Azúcar.

perdónenme ustedes que ya le pegué aquí al micrófono. Pero bueno, así es como fue que nació Piel de Azúcar. Ya lo sabe, para los que creían que era una canción original de José José, no. Es interpretada originalmente por él, pero no, él no fue el autor, el escritor de este tema. Pero eso sí, es gracias a esta personita que pudimos escuchar estos temas. Unos temas que llegan, que son bien llegadores, eso sí. Y entre ellos, pues como ya lo saben y se los vuelvo a repetir por si se les olvidó, Gavilano Paloma, uno de los temas que más ha pegado de José José. También, por supuesto, Desnudo, otros temas. Y Desesperado, perdón. Y Amor, Amor.

Y bueno, pues así el día de hoy vamos a estar, como quien dice, rindiendo tributo a una de las voces más grandes que ha dado la música en español. El príncipe de la canción, el inolvidable José José. Pero bueno, mientras ya dimos, como quien dice, la intro, ya les hablamos un poquito acerca de en qué álbum de José José se escucha el tema Piel de Azúcar y en qué año se estuvo estrenando, ¿verdad? También, por supuesto, quién fue el escritor original de este tema. Lo vamos a dejar ahí mientras porque vamos a dar lectura a sus mensajes. Por aquí ya estaban, me parece que estaban esperando, a pesar de que ha habido fallas técnicas, de verdad, muchísimas gracias por el apoyo. Y nos dice por aquí, termina. Nación 71, que por aquí me escuchó hablar y luego mandó su tema. Nos dice que quiere escuchar la de Enamorado de Ti de Grupo Modelo. Esa es mi solicitud musical, comadre Gina. Buenas noches y espero no causarle molestias. Mientras te lleves la fiesta en paz, no hay ningún problema, mi terminación 71, así que voy buscando tu tema y ahorita lo vas a poder escuchar.

0: Muy bien, y así nos vamos con Terminación 48. Por aquí mi comadre nos dice: hola, comadrita Gina, ¿por qué no hubo programa de las 12 y las 4? Híjole. Miren, aunado al tema de que hemos tenido fallas aquí con la luz, la verdad, pues el día de hoy se presentó una situación en la que pues no pudieron acudir a los programas las compañeras. Entonces, de antemano también sí, yo sé, una disculpa muy muy grande de parte de todo el equipo, porque pues sí, se nos olvidó, no hubo cambios, por supuesto, aquí entre nosotros para que pudieran cubrirse esos programas y pues desafortunadamente se tuvieron que quedar sin programa. De antemano, de verdad, una disculpa, espero comprendan, fue por situaciones personales de las compañeras y que no hubo programación, ¿sale?
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0: Nos sigue diciendo. Dice: ¿cómo estás, comadre? Muy buenas noches. ¿Me puedes, por favor, poner el tema Recuerdos de una noche de los pasteles verdes? Gracias, comadre, y que tengas una bonita noche. Gracias a ti, preciosa, y una muy bonita noche, por supuesto, también. Cuídate mucho, espero que te encuentres muy bien, que hayas iniciado la semana, por supuesto, bien, como debe de ser. Y, por supuesto, ya lo sabes, yo voy a ir buscando tu tema, lo vamos a ir programando por aquí. Y mientras, pon el cachetote, que te vamos a mandar tu beso. Pon el otro. Ahí está para mi queridísima comadrita de Terminación 48, que por aquí anda preguntando por todo el equipo, ¿verdad? De antemano, muchas gracias también por preguntar por mí, comadre. Pues ya, como les decía hace rato un inicio, de antemano una disculpa si me escuchan rara, porque ando, la verdad, siendo con el dolor de garganta. Ya me tomé por ahí el medicamento y eso, pero creo que no hace efecto, no sé. Yo soy más de que me inyecten a tomarme el medicamento, pero vamos a ver si funciona. Esperamos que sí, porque, híjole, no, de verdad que si hay algo a lo que yo le lloro, más que me dé gripa, es a perder la voz. Eso sí, no sé qué voy a hacer. Mientras, por aquí nos dice Terminación 89, dice: hola, hola, muy buenas noches, comadrita Gina, complácenos con la canción de Cama y Mesa de Roberto Carlos, a ver si logro escucharla antes de irme a la trabajación. Claro que sí, por aquí vamos dándole prisa, por supuesto, y saludos para ti, mi compadrito de Terminación 89, voy buscando este temazo de Roberto Carlos, Cama y Mesa, y si te vas a la trabajación, pues nos llevas contigo, qué problema. Así que vámonos, mi gente, súbale a su radio y recuerde que estamos disfrutando de este programa Sintonía del Recuerdo.
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0: Para ello, por supuesto, nos vamos a dar prisa y vamos a escuchar por aquí los primeros momentos clásicos, ¿sale? Así que usted lo único que va a hacer, pues, es subirle a su radio y disfrutar. Mientras tanto, aunque la música esté sonando, usted no deje de reportarse, no deje de pedir sus temas, que aquí con todo gusto les vamos a ir complaciendo. Súbale a su radio, vámonos, y esto es Sintonía del Recuerdo.

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1: 8:37, comadritas y compadritos, ya de regreso con ustedes para continuar y seguir compartiendo más de nuestro fondo musical del día de hoy. Pero antes, ¿verdad? Rápidamente, nuevamente compartimos el número en cabina 276-105-0281. A ese número usted ya lo sabe, puede pedir por aquí que suene su mejor tema y con todo gusto les vamos a ir complaciendo. El único requisito, pues, que sea un recuerdo del ayer. Así que váyanos diciendo qué les gustaría escuchar en esta preciosa noche para terminar la noche como debe de ser, con broche de oro. Mientras tanto, por aquí estuvimos escuchando a Roberto Carlos con Cama y Mesa, a Los Pasteles Verdes con Recuerdos de una Noche y Grupo Modelo con el tema Enamorado de Ti.

Pero mientras usted se va reportando, mientras nos va diciendo qué canción les gustaría escuchar, por aquí vamos a continuar con el tema que dejamos pendiente, ¿verdad? Y es que estábamos hablando acerca del tema del fondo musical del día de hoy, Piel de Azúcar con José José. Y es que miren, va la pregunta. ¿Cuál es la historia detrás de este tema y qué la hace tan especial, verdad? Porque como les decía, aunque él no es el autor original, él sí es el principal intérprete de esta canción. A diferencia de las desgarradoras cortavenas, por así decirlo, o las baladas tristes a las que José José nos tenía acostumbrados, porque recuerde que antes de este tema se había estrenado temas como El Triste o Lo Pasado Pasado. Por supuesto, Piel de Azúcar fue escrita, pues, como ya les dije hace un momento, por Rafael Pérez Botija, con un enfoque pues completamente diferente, ¿verdad? Veníamos, como quien dice, de un lugar muy deprimido, muy triste, muy difícil, y Piel de Azúcar llegó a cambiarlo todo, ya que este tema pues es un tema con un enfoque muy distinto, muy diferente, y pues aquí nos presenta una faceta de José José mucho más sensual, poética y hasta juguetona.

Ya que si le prestamos un poquito, como quien dice, de atención, pues el tema habla de una fascinación absoluta y hasta se puede decir casi adictiva por la dulzura, la textura y la pasión hacia una mujer a la que poéticamente llama piel de azúcar.

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1: Y como quien dice, aquí va la pregunta del millón, mi gente hermosa. A ver, díganme, ¿a cuántas mujeres Piel de Azúcar le han dedicado esta canción? Esta preciosísima canción que, por supuesto, habla de muchísimo romance y muchísima pasión.

0: No me lo digan, no, no, no, guárdeselo, pero eso sí, váyame, váyame como quien dice, vaya, vaya usted analizando, pensando, recordando, rebobinando a quién le dedicaron esta canción, o por si hay, por ahí hay alguna compañerita, alguna comadrita que por supuesto le dedicaron este temazo, no hombre, pues hay que disfrutarlo.
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0: Y bueno, pues mientras nos van diciendo y nos van compartiendo a quién le dedicaron este tema, o mejor dicho, mientras ustedes van pensando, por aquí vamos a seguir dando lectura a sus mensajes y vamos a ir programando sus temas. Tenemos a Terminación 39 por aquí, la queridísima patrona reportándose y dice: hola, comadre Gina, muy buenas noches, ¿me podrías complacer con la canción de Los Ángeles Negros para... la de Murió la Flor y Como Quisiera Decirte? Claro que sí, mi queridísima patrona, vamos por aquí buscando sus temas y por supuesto una excelentísima noche para usted. Un fuerte abrazo y voy buscando su tema. Son dos temas.

Mientras tanto, terminación 81 por aquí ya también está reportándose presente y nos dice: comadre, muy buenas noches, espero te encuentres muy bien. Claro que sí, preciosa, muy muy bien por aquí, ya andamos dándoles guerra, mira. Dice: me gustaría me programes el tema dos cosas. ¿Cómo? ¿Así se llama la canción? O dos cosas me quieres decir. Dice... No, aquí dice abajo, perdón. Dice: dos cosas con los terrícolas. Ok, claro que sí, voy buscando tu tema por aquí. Y va a ir sonando, lo vamos disfrutando, por supuesto. Y de una vez lo voy programando.

Terminación 27 dice: comadre, muy buena noche. El día de hoy me gustaría escuchar a Viento y Sol con Par de Anillos. Claro que sí, voy buscando el tema y lo voy programando para que lo vayan disfrutando, ¿sale? Así que mi gente, pues ya lo sabe, el día de hoy nada más por aquí viene y nada más vamos a disfrutar de recuerdos del ayer, ¿sale? Así que si usted quiere... si usted quiere pedir algún tema, ya lo sabe, comuníquese y repórtese a través del número en cabina 276-105-0281. Ese es el número en cabina para que nos vaya diciendo qué les gustaría escuchar en esta bonita noche ya de lunes. Vamos comenzando la semana y, mejor dicho, terminando el primer día por aquí de una semana más. Así que váyase reportando y, por supuesto, estamos más que listos para complacerles. Súbale a su radio y esto es Sintonía del Recuerdo.

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0: la hora.
1: Son las 8:52.
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5: Son las 9:04.
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5: Son las 9:04.

9:09 de la noche, ya con 5 minutos, y estamos de regreso, comadritas y compadritos, para la última hora de este programa, ¿sale? Vamos a darnos prisa y vamos a continuar, por supuesto, no sin antes volverles nuevamente a recordar nuestro número en cabina, 276-105-0281. Ese es el número en cabina para que ustedes se vayan reportando y nos vayan diciendo qué les gustaría escuchar en esta bonita noche. Mientras tanto, por aquí vamos a continuar y vamos a seguir compartiendo con ustedes algunos datos curiosos acerca de nuestro fondo musical del día de hoy. Piel de Azúcar con José José.

0: es que posiblemente ustedes no lo sepan, pero el tema del día de hoy pues trae un ritmo, como quien dice, pegajoso, ¿verdad? Ya que fue uno de los temas del disco con arreglos de sintetizadores y percusiones más modernos para la época. Fusionaba la balada con un ritmo pop ochentero, que se te... pues como que era así muy, ¿cómo decirlo? Muy pegajoso, que te hacía mover los pies con simplemente escucharla y mientras tanto pues comenzabas a cantarla. Y es que hasta el día de hoy, la verdad, mientras empezamos a escuchar la intro del tema, ¿qué hacemos? Empezamos ahí a mover el pie, ¿sí o no? No me lo van a poder negar.
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0: Y es que como yo les venía diciendo, el tema se estuvo estrenando en 1987 y algo que me dejó impactada dentro de esta canción es que en 1987 la voz de José José empezaba a mostrar el desgaste de años de intensas giras y problemas de salud. O sea, así como yo les decía, ya para 1987 José José ya tenía una carrera bien establecida, incluso pues ya estaba grabando su 24 álbum, el número 24. O sea, ya se imaginan, ya llevaba una carrera súper larga José José y pues ya tenía problemas en la voz. Pero en la grabación del estudio de Piel de Azúcar logró notas agudas y un fraseo perfecto que demostraba por qué seguía siendo el rey.

Y es que la verdad el tema pues se convirtió en una de las favoritas de los conciertos, porque aunque fue el tercer o cuarto sencillo oficial del álbum que les estuve compartiendo, se llamaba Soy Así el tema, pues se convirtió rápidamente en una de las canciones más aclamadas en las presentaciones en vivo de José José y también, por supuesto, como las históricas noches en el Madison Square Garden o en el Auditorio Nacional. Ahí donde más estaba José José era la canción más pedida. Y es que como a un inicio les comentaba, a pesar de que veníamos con una línea ya de José José que era las típicas y clásicas canciones cortavenas, pues Piel de Azúcar llegó a cambiarlo todo y pues se ganó el corazón de la gente.

Pero bueno, pues vamos a continuar y vamos a seguir por aquí dando lectura a sus mensajes para que podamos complacerles con sus temas, ¿sale? Ya lo sabe, usted quiere pedir alguna canción, algún temita ahí para irlo disfrutando, no sé, a lo mejor está en el trabajo, como mi terminación 89, o a lo mejor apenas va para la casita, ¿verdad? Porque ya salió de trabajar, no lo sé. O ya está ahí en casita disfrutando de un cafecito, de un atole, de un pan. Pues bueno, vamos a disfrutarlo bien, con buena música.

Y para ello tenemos el Terminación 81 por aquí reportándose. Nos dice: comadre, muchas gracias por el tema, no hombre, y gracias a ti por estarte reportando en mi preciosísima Terminación 81.

Dice, nos sigue diciendo, espero se pueda el tema Cuco Sánchez con anillo de compromiso. Uy, el día de hoy se vino con todos los anillos. Claro que sí, ya estuvimos escuchando por aquí par de anillos y ahora nos vamos con anillo de compromiso para mi terminación 81. Y por supuesto, espérame tantito, yo voy buscando tu tema y lo vamos a ir disfrutando. Mientras tanto, tenemos a terminación 27, nos escribe y nos dice lo siguiente. Nos dice por aquí, dice, comadre, un tema más, por favor. Dice, hay que disfrutar la noche como DVD. Claro que sí, dice, con el tema Tú de Noelia. Claro que sí, voy buscando el tema, por aquí lo vamos a escuchar y lo vamos a disfrutar, ¿sale? Vámonos rapidísimo porque tenemos por aquí, a ver, espérenme.

Y por aquí tenemos una petición para nuestro buen amigo el Panda Cortés. Por aquí dice que ya, dice hola, buenas noches, ya me escucha. Ay, muchísimas gracias, saludos para ti, una excelente noche, que la disfrutes por supuesto. Dice, le gustaría escuchar a Hombres G con el tema Lo Noto. Claro que sí, voy buscando el tema por aquí, un clásico del rock.

0: Vamos buscando el tema, lo vamos programando, por supuesto, y vamos a disfrutar de la noche con más música, con más temas. Y aunque la música esté sonando, usted ya lo sabe, no deje de reportarse, no deje de pedir sus mejores temas, hay que disfrutarlo. Vamos, por supuesto, iniciando una semanita más y vamos a disfrutarla con la mejor música. Ustedes son los que se encargan de programar la canción, la música aquí en este programa, así que no deje de reportarse. Y mientras tanto, le voy a pedir una cosa: súbale a su radio, disfrute, si se sabe la canción, cántela, pero cántela con ganas, con sentimiento, y vámonos a disfrutar de estos temas. Así que súbale a su radio y seguimos con más de Sintonía del Recuerdo.
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5: Son las 9:22.

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1: Son las 9:32.
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1: Son las 9:32.

9:09 de la noche, ya con 32 minutos, comadritas y compadritos, estamos de regreso, ¿verdad? Y ya prácticamente el último tiempo que ustedes tienen para pedir sus últimos temas. Así que ya lo saben, no se despegue y al contrario, vaya aprovechando porque ya casi nos vamos. Pero como quien dice, vámonos con el último empujoncito de cinta rebobinada y vamos a compartir con ustedes por aquí un poquito más acerca de nuestro fondo musical del día de hoy, ¿sale? Por aquí estuvimos hablando acerca de lo que fue la producción, de lo que fue la escritura, en donde se inspiraron y cosas por el estilo. Pero nos vamos a ir al impacto y el legado. Cuando Piel de Azúcar comenzó a sonar en la radio en 1988, la respuesta del público fue inmediata. Se coló en los primeros lugares de popularidad en México, Centroamérica, Sudamérica y en las emisoras hispanas de Estados Unidos. A lo largo de los años, Piel de Azúcar ha mantenido su vigencia y ha sido versionada por artistas de música tropical, salsa, pop y muchos otros géneros en las que han sacado versiones de Piel de Azúcar, demostrando que cuando una canción está bien construida, trasciende géneros y generaciones.

Y es que seamos honestos, cierren los ojos nada más. Cerrar los ojos y escuchar esta canción es recordar esos romances de juventud, las cartas de amor, las miradas cómplices, y por supuesto, los años 80.

Y bueno, pues estamos que nos vamos, pero antes vamos a seguir disfrutando más música, más temas por aquí, así que vamos a dar lectura a sus mensajes.

Y para ello termina 133 por aquí, nos escribe y dice: comadre, muy buena noche, me gustaría por favor me complazcas con el tema Camila y... Camila con mientes, claro que sí, voy buscando tu tema por aquí, mi terminación 33, voy buscándolo y lo voy programando para que lo puedas disfrutar. Así que no te despegues y sigue con nosotros. También tenemos a terminación 65 ya listo, ya presente y nos dice lo siguiente.

0: Nos dice, por favor, el tema de experiencia religiosa. Claro que sí, con este, ¿cómo se llama? Ay, Dios. Enrique Bumburi. No es Enrique Bumburi. Enrique Iglesias. Eso era lo que quería decir con Enrique Iglesias. Claro que sí, voy buscando por aquí el tema y va a ir sonando. Mientras tanto, tenemos por aquí otro mensajito y nos dice así. Siente.
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0: Terminación 43 dice, comadre, muy buena noche. Por favor, nos gustaría disfrutar del tema. Otra como tú con... Ok, con Eros Ramazzotti, claro que sí, por aquí voy a ir buscando el tema, lo voy a ir programando y lo vamos a ir disfrutando, ¿sale?
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0: Muy bien, mi gente, pues así nos vamos entonces, con más música, con más temas y prácticamente es el último tiempo para que ustedes pidan sus canciones, ¿sale? Porque... ya nos vamos, ya casi nos vamos, así que vámonos, mi gente, súbale a su radio y disfrute de estos temas que al final de cuentas ustedes los han programado. Así que súbale, vámonos con más de Sintonía del Recuerdo.

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6: Son las 9:52.

10 de la noche ya con 10 minutos y hemos llegado al final de este subprograma Sintonía del Recuerdo. Estuvimos escuchando ya prácticamente por completo nuestro fondo musical del día de hoy a petición de Terminación 81, que nos decía: comadre, me gustaría escuchar el tema completo. Y pues aquí lo tenemos, ¿verdad? Estuvimos escuchando el tema y por supuesto ya nos vamos pasando a despedir. Como quien dice, quien aprovechó, aprovechó.

Mientras llega la última petición, antes de que nos pasemos a despedir por aquí, dice, comadre, por favor, el último tema. Claro que sí, dice La Nave del Olvido con José José. Vamos a ir disfrutando y para terminar el día con este tema. 10:03, así que nos vamos ya pasando a despedir y de verdad que fue un gusto poder compartir este espacio con ustedes. Ahora sí, nos vamos mi gente hermosa, no sin antes agradecerles nos hayan acompañado en esta bonita noche. De verdad, muchísimas gracias y pues nos vamos pasando ya a despedir. Mañana primero Dios que todo nos salga muy bien, que amanezcamos, que estemos aquí. Vamos a estar en un programa más de Sintonía del Recuerdo. Así que cuídense mucho y primero Dios nos estamos escuchando mañana. Mañana, primero Dios, mañana martes. Recuerde que también la programación inicia a partir de las 6 de la mañana. Dicho esto, ahora sí, nos vamos pasando a despedir. Les estuvo acompañando aquí atrás de este micrófono la comadre Gina en una emisión más de este su programa, Sintonía del Recuerdo. Cuídense mucho, que descansen, abríguense bien, por supuesto. Y primero Dios, nos escuchamos mañana. Ahora sí, hasta mañana, que descansen. Una bonita noche para todos.

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0: Son las 10 y 8 minutos.
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5: Son las 6:24.
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Ya son las 6 de la mañana con 25 minutos. Y en esta mañana que usted ya está despertando, o tal vez ya anda desde más temprano de pie, ¿verdad? Porque hay muchas personas que ya son bien madrugadoras y ya desde muy temprano andan de pie. O sea, le estamos despertando a una temperatura mínima de 8 grados centígrados y vamos a tener una máxima de 24. Así es que en esta mañana se siente un poquito así como de frío, pero un frío rico. Estamos en esta mañana ya despertando a 8 grados, así es que hoy que usted está despierto, pues dele gracias a Dios por una oportunidad más que nos da el poder abrir nuestros ojos, el poder decir voy nuevamente con toda la buena actitud.

para iniciar en esta mañana, una mañana ya, gracias a Dios, con un sol resplandeciente. Ya estamos viendo los rayos del sol que están iluminando todo el planeta Tierra en esta mañana. Así es que vámonos rápidamente, porque hoy que usted está ya de pie, hoy le traemos a compartir una pequeña reflexión. Aquí nuestra amiga Joas que está con nosotros y nos va a compartir hoy esta pequeña reflexión. Así es que escuchémosla muy bien, ¿sale? Pongámosle muchísima atención en esta mañana y ojalá que de verdad lo haga reflexionar y tenga más que nada, o la ponga por obra o ponga en práctica estos pequeños consejos que les damos hoy, que les compartimos. Así es que vamos a escuchar esta pequeña reflexión a voz de la pequeña Joas. Vámonos rápidamente y regresamos con ustedes.

La vida es corta y cuando menos te das cuenta, ya está en la recta final. Y es cuando quieres reparar tus errores, pero ya es tarde. Te das cuenta de que ya es tarde para eso. Hay que vivir al día sin importar el mañana, porque la vida es prestada. Nada te garantiza despertar o seguridad. Y hagas lo que hagas, solo tú y nadie más que tú carga con la culpa.

0: tengas tiempo para sentir.
1: Ahí estuvo esta pequeña reflexión para ustedes. Y mire que si usted le puso muchísima atención, habla del egoísmo del hombre. ¿Sale? Porque a veces nosotros como seres humanos vivimos sin darnos cuenta que la vida es corta. Y que cuando menos nos damos cuenta, ya es la recta final. Ya usted está en una etapa o en una edad en la cual ya, pues ya es casi el tiempo de partir. Así es que cuando usted quiera reparar sus errores, puede ser demasiado tarde. ¿Sale? Así es que puede usted hoy iniciar un nuevo día dándole más que nada a su vida ese sabor de ser feliz, de dar lo mejor, de enmendar errores. Si usted ha ofendido, pues puede pedir perdón. ¿Sale? Así es que hay que vivir al día sin importar el mañana, porque la vida es prestada y nada te garantiza que despertarás el día de mañana. Así que hagas lo que hagas, solo tú y nadie más que tú eres el que puedes enmendar los errores y cambiar el día que hoy quieras vivir, ¿sale? Así es que vámonos rápidamente porque vamos a disfrutar de esta música. Vamos dándole gracias a Dios por un nuevo amanecer y podemos decirle: Señor, gracias por esta nueva oportunidad que me das de poder despertar en esta mañana. Así es que vámonos rápidamente y escucharemos en esta mañana, ya iniciando este programa, podemos escuchar algo del señor Oscar Medina diciendo: búscale. Así es que búsquele, búsquele a Dios, búsquele agradarle, búsquele más que nada en esta mañana. Vámonos rápidamente y regresamos con ustedes aquí en el rinconcito en el cielo. Yo soy la Blaquita Gómez y esto es Música para tu Alma.
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3: Son las 6:31.

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6: Son las 6:50.

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1: Ya son las 7 de la mañana con 11 minutotes, mi gente bonita que nos está escuchando ya en esta mañana aquí en el rinconcito en el cielo, que es música para tu alma. Acabamos de escuchar algo del grupo Respaldo, Soy Aquel, porque mire que a veces no sabemos, más bien no sabemos a quién darle gracias por la vida, por la salud, por todo lo que tenemos. Y en esta canción nos da a entender que nos dice: yo soy aquel por el cual tú vives, soy aquel a quien llamas cuando más lo necesitas. ¿Sale? Así es que vámonos rápidamente a seguir escuchando de estos temas, a seguir disfrutando más que nada de esta música que nos llena el alma y el corazón de su amor, ¿sale? Así es que hoy que usted está más que nada ya despierto, puede decirle a Dios: gracias, Señor, por esto que tú me has dado. Gracias por este día que me has regalado. Recuerde que nadie tiene la vida comprada. Todo acaba en un abrir y cerrar de ojos sin que te des cuenta. Así que no grites en este día, no ofendas. Aprende a no juzgar, a no humillar a las personas. Yo le invito a que sea noble, íntegro y sincero. A que aprenda a reír, a llorar, a saltar, a disfrutar, a amar. Pero sobre todo, a ser usted mismo, ¿sale? Así es que en esta mañana yo le invito a que haga lo mejor en este día, ¿sale? Recuerde que tenemos hoy la vida y tenemos esa gran oportunidad de poder decirle: Señor, gracias por este nuevo amanecer. Sale, y a donde quiera que usted vaya, pues pueda dejar huella y que esa huella sea de un buen sabor de boca. Sale, así es que vámonos rápidamente. Vamos a escuchar un audio aquí de terminación 29 que nos llegó en esta mañana. Un audio de terminación 29, lo vamos a escuchar, que es lo que nos está solicitando ya nuestra buena amiga de terminación 29 en esta mañana.

0: Hola, Blanquita Gómez, buenos días. ¿Me podrías complacer con dos canciones, por favor? Un día a la vez y Tan solo del camino, y gracias.
1: Ahí estuvo este audio. En esta buena mañana para nuestra amiga Terminación 29, que quiere escuchar Un día a la vez y Gracias Señor de Joan Sebastián, ¿sale? Así es que nos vamos rápidamente porque el tiempo, como les digo, el tiempo es oro y no espera, ¿sale? Así es que vámonos porque en esta mañana tenemos que dar lo mejor. Vamos a rápidamente a escuchar aquí una llamada de Terminación 71. A ver, vamos a escuchar. Sí, bueno, buenos días.
2: Bueno, buenos días, Blanquita Gómez y amiga Joas. Puso la música de Hacedor de Caminos, por favor.
1: Ah, claro que sí, ahorita la buscamos. Ya se va a estar escuchando, ¿sale?
2: Gracias, excelente día, adiós.
1: Igualmente, excelente día, que tenga una buena mañana. Pues ahí recibimos esta llamada de nuestro amigo de Terminación 71, que ya está haciendo su llamada telefónica en esta mañana. De verdad, muchísimas gracias a todos y cada uno de ustedes que nos está ya, más que nada, pues, nos está sintonizando y que tenemos la bendición de poder ya estar despiertos, ¿sale? Así es que vámonos rápidamente a disfrutar de esta música, pero antes nos vamos rápidamente a una pausa de nuestros patrocinadores y regresamos ya con más música.

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5: Y venimos ante ti, oh Dios, sedientos, cansados, conscientes de nuestra necesidad de ti, más que de cualquier otra cosa. Necesidad de tu espíritu y de tu presencia, Dios.

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1: Son las 7:31.

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Confiésalo con tus labios. Todo el mundo está andando conmigo.

0: Y ya son las 7 de la mañana con 53 minutotes, mi gente que nos está escuchando ya en esta mañana. Un saludo para todos ustedes y un abrazo a la distancia para aquellos que ya nos están sintonizando en esta mañana. Especialmente saludos para ya la terminación 71 que nos está marcando desde Temalacayucan. Para toda la gente bonita del barrio de Guadalupe. Para la gente aquí de Mazatepec Norte y Mazatepec Sur que también nos escuchan cada mañana. Y para la gente bonita que nos escucha también hasta allá, hasta San Nicolás, Buenos Aires. Un saludo y un abrazote para todos ustedes. Para la gente que nos escucha también en Oriental. Y para la gente que nos escucha más allá, allá en Huamantla, en la ciudad de Apizaco y hasta la Ciudad de México, a nuestra buena amiga Mónica Corona, que también nos sintoniza en línea, ¿sale? Así es que vámonos rápidamente ya, porque llegamos a la parte final de este programa, Un Rinconcito en el Cielo, que es música para tu alma. Y lo vamos a hacer hoy con una frase especial para que hoy que usted está ya de pie y que está más que nada, ya que nos está escuchando ahí en el trabajo, si usted está conduciendo, donde quiera que usted ande, pues mire que hoy tenemos una frase para usted, para que su día pues sea mejor, ¿sale? Lo inicie con toda la buena actitud, así es que le voy a ceder el micrófono aquí a nuestra buena amiga Joas, que nos está ya compartiendo de estas reflexiones y de estas frases. Así es que nos va a compartir en esta mañana una frase para usted, para que hoy tenga un día especial.
1: Lo que buscabas, porque viviste hasta el final.
2: La vida es tan incierta que la felicidad debe aprovecharse en el momento en que se presenta.
0: Ahí está. Recuerde que la vida es muy incierta. Así es que, si usted tiene la felicidad, aprovéchela. Aprovéchela en ese momento en que se está presentando, porque mañana no sabemos ¿qué nos deparará la vida? ¿Sale? Así es que ahí está esta frase. Aproveche su vida, aproveche el instante, aproveche esos momentos de felicidad. Y mire que si usted tiene a lo mejor algunos momentos de, ¿qué se podría decir? De desdicha, de amargura. Pregúntele a Dios, Señor, ¿qué me quieres enseñar con esto que estoy viviendo? Porque Dios nos da o nos permite que nos sucedan las cosas con un propósito. ¿Sale? Así es que ahí está esta mañana esta pequeña frase. Y nos vamos ya a retirar de este programa. Son las 7 de la mañana ya con 56 minutos. Que tenga una excelente mañana. Recuerda que tenemos una cita a las 12 del día en punto. ¿Sale? En su programa Hoy Suena. Que tenga una excelente mañana. Y recuerde que caminar con Dios no depende de tus pies, sino que depende de tu corazón, ¿sale? Así que tenga un excelente día, un excelente, excelente mañana y tenemos una cita a las 12. Así es que no me despido y nos vemos al ratito en un momento más en su programa Hoy Suena. Así es que súbale a su radio y viene aquí ahorita el programa infantil para que consienta a esos pequeños, para que mande más que nada su audio y pida su canción. Que tenga una excelente mañana, nos vemos en unas horas más.

Señor, después de haberte alabado, queremos entrar a tu lugar santísimo. Queremos contemplar tu rostro, Señor, habitar en tu presencia. Purifícanos, Señor. Límpianos. Renuévanos.

0: Obedece a tu papá.
1: De vuelta.
0: Obedece a tu mamá.
1: Está bien.
0: Y si lo haces el señor, larga vida te dará.
1: Eso está buenísimo, ¿eh?

0: la Biblia y también a veces oro.
1: ¿Seguro? ¿Seguro que lo haces todos los días?
0: Sí, me parece que... Ahora no me acuerdo mucho, pero sí, yo lo hago, a veces lo hago, Viper.

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4: 3, 2, 1.
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2: Son las 8 con 34 minutos.
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2: Son las 8:42.
3: ¿Quién es el que anda aquí?
4: Es que...

0: Dios, manda tu audio y pide tu canción. Baby
1: Shark. Número en cabina 276-105-0281.

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5: Son las 8:53.

0: Los guantes te ayudarán. ¿Ves? Esconde.
1: No has de abrir
0: tu corazón.

0: ¡Tengo miedo! ¡Siguen creciendo!
1: Sabes que empeoran cuando te alteras. ¡Cálmate!
0: ¡No! ¡Ya déjame! ¡Vete! ¡No quiero hacerte daño!
2: ¡Los veo en dos semanas! ¿Tienen que viajar?
1: Confiamos en ti, Elsa.
3: Son las 8:54.
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7: Son las 9:03.
8: Eso no me lo esperaba.

0: Dios.
1: Hola, buenos días, ¿cómo están?
0: A Carely se le nota, hablar aporreado ahora está de moda. Yucatán para el mundo a todas horas.
1: Buenos días, ¿cómo están? ¿Cómo se encuentran?
2: Veo que me diga, ¿quién me jaló mi cabello?
1: Hoy nomás el rolón que andamos trayendo el día de hoy.
0: ¿Quién me jaló mi cabello que me diga? ¿Quién me jaló mi cabello que me diga? ¿Quién me jaló mi cabello que me...
1: Buenos días, ya estamos comenzando este programita para despertar de buenas.
2: Estar triunfando, no soportan ver al coco y al cat estar triunfando. ¿Quién me jaló mi cabello que me diga?
1: Ya estamos comenzándolo, vamos a darle candela. Oigan, recuerden que el número de cabina es 276-105-0281.
2: ¿Quién me jaló mi cabello que me diga? ¿Quién me jaló mi cabello que me diga? Que me diga, que me diga, que me diga, pelana.
3: Guay, chiquita, ¿por qué me?
1: Hoy en el hermoso Carmen Tequesquitla amanecimos nada más y nada menos.
2: ¿Quién me jaló mi cabello que me diga?
1: ¿Qué? 9 grados y una máxima de 26 gradotes.
2: Que me diga, guay, el perreo yucateco que te falta.
1: Hoy también nos marca un 60% de probabilidad de que pueda caer el agüita, pero no creo, ¿eh? Medio se pone así, medio, pero no sale.
2: ¿Quién me jaló mi cabello que me diga? ¿Quién me jaló mi cabello que me diga? Que me diga, que me diga, que me diga. ¡Pelana! ¡Sí me dolió!
1: ¿Quién le jaló su cabello? Que le digan buenos días.
0: Esta canción es para todas las envidiosas.
1: Oigan, nada más y nada menos que hoy, 21 de julio, se celebra el Día Mundial del Perro. Oigan, y celebrando, bueno, es el Día Mundial del Gazapo, Gazpacho, perdone.
0: No, mi

0: me diga.
1: Pero hoy vamos a celebrar el Día del Perro. El Día Mundial del Perro, nada más y nada menos.
2: Que no ande de odiosa.
1: Que cada 21 de julio se celebra el Día Mundial del Perro, el animal considerado el mejor amigo del hombre.
2: Está de moda, Yucatán para el mundo a todas horas.
0: ¿Quién me jaló mi cabello que me diga? ¿Quién me jaló mi cabello que me diga? ¿Quién me jaló mi cabello que me diga? Que me diga, que me diga, que me diga.
3: ¿El Ana?
2: ¿Quién me jaló mi cabello que me diga? ¿Quién me jaló mi cabello que me diga?
1: Dice por aquí en la página que nos dice, que bueno, nos da los días, que hoy en día más de 900, hay más de 900 millones de perros en el mundo.
0: ¿Cuándo?
1: Obviamente, algunos viven en hogares cálidos, otros en las calles, y muchos trabajan como guías, rescatistas, perdone.
0: Cabello que me diga.
1: Detectores de enfermedades o de apoyo emocional.
0: Jaló mi cabello que me diga, que me diga, que me diga, que me diga.
1: No son solo mascotas, en muchos casos son héroes discretos.
0: Wey, puta, sí me...
1: Hoy también dijeran por aquí, hoy en día contamos con perros policías, perros bomberos, perros lazarillos. Y perros de compañía, pero también encontramos en las redes sociales siendo un boom en este Instagram, perdone. Ya que pues se lo ocupan para como para tomarle sus fotitos, para postear. Hasta uno que otro es hasta famoso, ya un perrito por ahí.
0: ¿Quién me jaló mi cabello que me diga? ¿Quién me jaló mi cabello que me diga?
1: Y la dinámica es la siguiente: mándenme una foto de sus perritos, de su perro que tengan.
0: El rey del reggaetón.
1: Le voy a poner tres canciones como ayer que estábamos celebrando. ¿Qué estábamos celebrando el día de qué?
2: ¿Qué Mérida tiene el único Raider?
1: Ya ni me acuerdo. Pero pues ya se la saben, ¿eh? El que me mande la foto de su canino, de su perrito, de grande, chico, mediano, se lleva ahorita tres y nada más y nada menos. ¿Qué cancioncitas para escucharlas luego, luego? ¿Sale? A ver, échale.

Mándenme la fotito de sus perritos para que se ganen tres temitas. Luego, luego, córrale. Dice la terminación 48. ¿Qué vale, compa? Muy buenos días. ¿Cómo estás? ¿Cómo amaneciste? ¿Me puedes poner dos rolas, por favor? Vuelvo a sentir de Cañaveral y la de Happy Days de Sasha. Gracias, compa. Que tengas un excelente y bendecido día de parte de tu consen. Besos, chula.

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1: Esta canción es para todas las envidiosas que no soportan que Mérida tiene el único rey del reggaetón yucateco.
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3: Ahí está, también dice la Consen, oye, ¿qué pasó, Consen? ¿Qué pasó? ¿Qué necesitas? ¿Qué ocupas?
4: Déjalo mi cabello que me diga, que me diga.
3: Ay, ya tan temprano.
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5: Que me diga, que me diga, que me diga.
4: ¡Pelana! ¿Quién me jaló mi cabello?
3: Ya nos mandó unas fotitos de la terminación 11. Ay, todo bien bonito, le pusieron su reynosa.
4: 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Hablar aporreado ahora está de moda. Yucatán para el mundo a todas horas.
5: ¿Quién me jaló mi cabello que me diga? ¿Quién me jaló mi cabello que me diga? ¿Quién me jaló mi cabello que me diga? Que me diga, que me diga, que me diga.
3: Dice, ahora si te digo lo que te voy a decir, te vas a enojar peor. A ver, dime, Consuelo, no estoy enojado, yo nunca me enojo.
4: Que me diga, Pelana.
3: A ver, mi terminación 11, mándame tus tres temas, córrale de una vez. Está bien bonito tu perro con sus cuernotes del reno.
5: Quiero que me diga, ¿quién me jaló?
3: Peludowski, ¿cómo se llama tu perro? Así se llama, no creo, ¿verdad?
5: Que me diga, que me diga, que me diga,
4: Pelana.
5: ¿Quién me jaló mi cabello? Que me diga. ¿Quién me jaló mi cabello? Que me diga.
3: Oye, ¿y el panes? ¿Ontará?
5: Que me diga, que me diga, Pelana.
6: Guay, chiquito, ¿por qué me jalas de mi cabello?
3: No manches, ¿cómo crees? ¿Por qué dices o cómo? ¿Cómo? A ver, dime, cuéntamela.
5: ¿Quién me jaló mi cabello? Que me diga. ¿Quién me jaló mi cabello? Que me diga. ¿Quién me jaló?
3: Yo pensé que algo diferente, no sé, otra cosa. Muchos pasan por eso.
5: Tengo que te faltaba, nene. Aleca.
3: Terminación 80 dice: buenos días, Saxon. ¿Me podrías poner la del el Trono de México, Almas Gemelas y Aunque Te Duela de Fidel Rueda?
5: Mi cabello que me diga. ¿Quién me...
3: Yo, ¿por qué me voy a enojar?
5: Que me diga, que me diga, que me diga.
3: Te dije, cuéntame, cuéntame. Terminación 21 dice: buenos días, compadre. Por favor, ¿me podrías poner la de Dardos de Romeo Santos y Prince Royce? Y Te Perdonaría de Los Primos de Durango.

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1: Esta canción es para todas las envidiosas que no soportan. ¿Qué Mérida tiene el único rey del reggaetón yucateco?
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0: y Alecat.
1: Ahora sí, ya tengo la terminación 11 con sus temitas que nos dice Dulce Ivonne de Lil Roll, El Amante de Farruko Remix y la de Amigos con Derechos del Rake y Maluma. Gracias, compita, y chao, chao, bacalao. Te escucho aquí en La Morelos. Órale que sí, mi terminación nada más y nada menos que 11. Buenos, muy buenos días.
0: 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Huepo.
1: Dice la terminación 05. ¿Cómo nos está diciendo ahorita?
0: Que me diga, quién me jaló mi cabello, que me diga, quién me jaló mi cabello, que me diga, que me diga, que me diga, que me diga.
1: Dice mi terminación nada más y nada menos que 05. Hola Axel, aquí está mi mamá con Paloma y Esme. Nos colocas dos canciones de la bendita, de Marco Antonio Solís y Norma de BTS.
0: Sí me dolió.
1: Ándale, anda trayendo los buenotes, los perrotes bien grandotes. Órale, buenos días también.
2: El rey del reggaetón yucateco con Cocoyol.
3: Esta canción es para todas las envidiosas que no soportan.
1: Pues no, no me voy a molestar, pero sí es como que medio rarito, ¿sabes?
4: Presenta.
5: ¿Quién me jaló mi cabello, que me diga?
0: ¿Quién me jaló mi cabello, que me diga?
5: ¿Quién me jaló?
1: Terminación 14, ¿qué nos dice? Nada más y nada menos, escuchamos con un temazo. A ver, es un audio.
6: Buen día, compa Axel, ¿me puedes poner una salsa? Se llama Amores como el nuestro, de Jerry Rivera.
1: ¿El qué?
6: Se llama Amores como el nuestro, de Jerry Rivera. Gracias, saludos.
0: Me jaló mi cabello, que me diga, ¿quién me jaló?
1: Órale, pues, mi terminación 88, ya ahorita la busco, no te escuché muy bien, pero ahí te la ponemos, no te preocupes.
5: ¿Quién me jaló mi cabello, que me diga? ¿Quién me jaló mi cabello, que me diga? ¿Que me diga, que me diga, que me diga?
0: ¡De la nada no soporta!
1: Ándale, así es mi terminación 71, así mismamente es, yo qué puedo hacer, así es la chaviza.
0: Triunfando,

0: sácalo.
1: Pero bueno, ni modo, son nada más y nada menos.
0: Que me diga, pelana.
1: ¿What? ¿Qué pasó, Consen? ¿Qué pasó? Que me mandaste una emoji así como que sacada de onda. ¿Qué necesitas? ¿Qué ocupas?
0: ¿Quién me jaló mi cabello? Que me diga.
1: Dice la terminación 71. Esa terminación 88. Se le escucha una flojera. O sea, a lo mejor apenas va despertando. Nada más tú y yo andamos bien despiertos desde tempranito. Por ahí de las 4 de la mañana andamos primero, luego.
0: Que me diga. ¡Pela, na! ¡Sí me dolió!
1: Dice nada más y nada menos que mi terminación 78. Buenos días, ¿me podrías colocar en los temas?
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1: De amargo adiós, de inspector y sabor a chocolate, de elefante.
2: Yucateco.
1: Y terminación 24, el último mensajito que nos dice. Buenos días, compadre, ¿me podrías poner la de todo lo tienes todo, perdón, de Julián Álvarez y busca otro amor, de Antonio Aguilar?
3: Que me diga, ¿quién me jaló mi cabello? Que me diga, ¿quién me jaló mi cabello? Que me diga, ¿quién me jaló mi cabello? Que me diga,
0: que me diga, que me diga, que me diga, que me diga.
1: No le puedo decir porque si no va a pensar en cosas malas.
3: Sopaca las mugrosas, si no dice nada bueno simplemente, que no andes de odiosa. Si me ves en la calle no soportas, este cuerpo ni a Carely se le nota.
1: Dice tarde pero sin sueño, Bueno, eso sí, quién sabe, porque te escuchas con unas ganas.
3: Que me diga.
1: Eso sí, vámonos con estos temas. Son nada más y nada menos que las 9:18 minutotes. Seguimos celebrando el día del perro. Alguien que no quiere conocer mi perrito, yo se lo mando.
0: Bueno,
1: en el buen sentido, ¿verdad?
0: Que me diga.
1: Vámonos, son las 9:18 minutos, entonces ya regreso, no me tardo. Nada. 3, 2, 1.

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2: Son las 11:33.

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6: Son las 11:51.

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Y ya estamos con ustedes arrancando este programa, ya de su programa Hoy Suena. Recuerde que Hoy Suena Rock y Pop.

Y con esa canción que traemos, muchos saben identificar ya en esta tarde. Dice que esta canción fue más que nada un rolonón de los años de 1982. Allá en los años 80, esta canción salió a debutar en esos años, ya que su, más que nada, su autor o alguien así que es Ricardo Cerati, en esta tarde nos trae algo así, es Gustavo, algo así de Soda Stereo en esta tarde. Y déjeme decirle un dato curioso que representó así a esta canción, porque mire que Gustavo no le gustó lo que hoy escuchamos como Soda Stereo. Él pensaba y decía que sonaba como algo así, como algo de burbuja efervescente cuando dijo Soda Stereo. ¿Sale? Esta canción se llama Música Ligera y la traemos para ustedes. Antes de que sucediera esto de Soda Stereo, el rock en español era copia del inglés. Ellos fueron los primeros en llenar estadios en México, en Chile y en Perú sin cantar en inglés. Gracias a ellos existe ahora los grupos que conocemos como Maná, Café Tacuba, Zoe, and algunos de ellos entre otros, ¿sale? Así es que esta canción muchos se han de identificar con ella porque fue una de las canciones que conquistaron algunos corazones, ¿sale? Así es que vámonos arrancando este programa ya de su programa Hoy Suena, porque hoy suena rock y pop. Así es que aquí espero sus mensajes, sus canciones, más que nada, para que las podamos escuchar en esta tarde ya de miércoles 21 de julio. Yo soy la Blanquita Gómez en este espacio. Hoy suena, sale, y hoy suena música rock y pop. Así es que vámonos rápidamente a seguir, más que nada, este programa, porque el tiempo es oro para que hoy que usted está conmigo ya y que nos está acompañando en esta tarde, pues vayamos a escuchar más que nada los temas que a usted le están llegando a su memoria para recordar aquellos tiempos, para dedicar, si es posible, en esta tarde. ¿Sale? Así es que hoy suena música rock y pop. 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

Y ya vamos arrancando con los primeros mensajes aquí, ya que nos están llegando, porque recuerde que hoy que suena música rock y pop, hay muchísimos mensajes. Aquí Terminación 88 nos dice así, es un audio que nos envía y vamos rápidamente a darle difusión a este audio, para lo que nuestro buen amigo nos quiere escuchar en esta tarde.

0: Buenas tardes, ¿me puedes poner la canción de Sol y Luna con Akash, por favor? Gracias.
1: Ahí estuvo este audio que nos envía nuestro amigo Determinación 88 ya en esta tarde. Iniciando ya este programa, pues vámonos rápidamente porque Terminación 85 también nos envía su mensaje y vamos a darle lectura. Dice así: hola flaquita, ¿me puedes complacer con tres temas, por favor? La de Carla Morrison, Te Regalo. También la de Disfruto y Contigo, Gracias. Dice: excelente y bendecido día. Con mucho gusto aquí nuestra amiga Determinación 85 que ya nos está escuchando más que nada en esta tarde. Y vámonos a seguir dando lectura a los mensajes de aquí. Terminación 05 nos dice: hola, hola hermosa flaquita, ¿me puedes por favor la canción de Triste Canción del Tri, por favor? Gracias y linda tarde. Con mucho gusto aquí para Terminación 05 que nos están escuchando en esta hora. Y vámonos rápidamente porque Terminación 37 nos dice así: ¿me puedes poner la canción que te mandé, por favor? Ah, claro que sí, aquí me manda un enlace y con mucho gusto vamos a buscarla para que se pueda más que nada transmitir en esta tarde ya, ¿sale? Así es que vámonos con esos primeros temas, pero antes nos vamos a una pausa comercial de nuestros amigos patrocinadores y regresamos con más música. Esto es Hoy Suena y Hoy Suena Rock y Pop. Así es que súbale su radio y yo regreso con más.

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5: Son las 12 con 53 minutos.
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0: Y estamos de regreso con ustedes. Antes de la pausa comercial, escuchamos algo de Carla Morrison contigo, especialmente para Terminación 85, que nos envió su mensaje. Y vamos a seguir disfrutando de esta música. 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Así es que vámonos rápidamente a seguir disfrutando de estos temas, porque mire que acabo de entrar ahorita, pero el tiempo se va volando. Así es que vamos a darle lectura a estos mensajes que tenemos. Tenemos un audio que nos envió aquí también, Terminación 88. Yo no sabía enviar un audio, pero él quiere escuchar también una rolita más hoy que toca rock y pop.
1: También me puedes poner la de Mujer Amante con Rata Blanca. Gracias, flaquita.
0: Ahí estuvo. Que también quiere escuchar algo de Rata Blanca, Mujer Amante para él. Y ya lo vi que es bien rockero, ¿eh? Le gusta mucho la música de rock. Entonces, pues qué bueno que disfruta de esta buena música y esté aquí con nosotros en su programa Hoy Suena. Recuerde que si usted nos acaba de sintonizar, Hoy Suena música rock y pop en esta tarde. Sale, vámonos rápidamente a seguir dándole lectura a los mensajes. Aquí Terminación 88 nos dice: hola, buenas tardes, Flaquita Gómez. ¿Me podrías complacer con las canciones La Chica de Humo y Devuélveme a mi Chica de los Hombres G? Con mucho gusto para Terminación 88. Mire que se pone, más que nada, mire, cuando ponemos las rolitas ahí de los años 80, pues se ponen bien ochenteros, ya los vi. Sale, así es que, mire, estas canciones que nos, que más que nada nos solicitan, de verdad que son canciones que llegaban al corazón, más que nada, eran de esos que conquistaban. Así es que vamos a seguir disfrutando de esta música. Y algo que traemos aquí de fondo musical, que es algo de Soda Stereo, música ligera, pues tenemos más que nada aquí datos curiosos de esta canción, ¿sale? Y les decía que el último concierto que hicieron aquí, esta agrupación de Soda Stereo, dice que lo hicieron allá en los años de, déjeme decirle, en los años de 1900, a ver, déjeme buscar bien, porque aquí el dato como que ya se me movió, es el dato que les iba yo a compartir. Así es que el último concierto que fue histórico allá por el 20 de septiembre de 1997 fue en el Estadio River, y fíjese que reunieron alrededor de 70 mil personas. Ahí Gustavo Cerati dijo la frase eterna que hasta el día de hoy está en playeras, tatuajes y está en el Congreso de Chile. Esa frase que dijo: gracias totales. Para todos ustedes que, si no sabían ese dato curioso, mire que ese dato fue histórico. ¿Sale? Así es que vamos a seguir disfrutando de esta música, pero vamos a darle lectura rápidamente a los siguientes mensajes que nos enviaron, porque aquí Terminación 38 dice: buenos días, saludos para mi papá Antonio Benítez. Ah, pues para el señor Antonio Benítez, si nos está escuchando en esa tarde, un saludote enorme y un abrazote a la distancia, ¿sale? Un abrazo bien fuerte para el señor Antonio Benítez, que ya nos está escuchando en esta tarde. Sale, así es que vamos a seguir dando la lectura a los mensajes. No me pidió ninguna canción, pero si gusta alguna canción, pues que me mande otro mensaje. Si no, aquí le ponemos una para el señor Antonio, una canción que le guste a él. Sale, terminación 85, dice: hola flaquita, ¿me puedes poner la canción de Así Fue de Marcial, porfas? De Maciel, perdón. Aquí dice porfas, con mucho gusto, ahorita vamos a estar buscando tu tema y lo vamos a estar colocando, ¿sale? Así es que vámonos rápidamente a seguir disfrutando de esta música. Ya son la 1:00 p.m. con un minuto, así es que súbale a su radio, este es su programa, Hoy Suena.

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2: Es la 1:01.

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5: Es la 1:22.
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Ya es la 1:23 y ya casi estamos llegando a la recta final de este programa. Pero antes de seguir y continuar con los mensajes que tenemos aún por leer, acabamos de escuchar algo aquí de Sebastián Yatra, Ojos Marrones, especialmente para la señora Toñita Herrera. De parte de Terminación 61, le manda saludar. Y le manda, más que nada le dedicó sus canciones a la hermosa Toñita Herrera, de parte de Terminación 61. ¿Sale? Y así continuamos, más que nada, con estos mensajes y esta buena música. Recuerde que hoy suena rock y pop. ¿Sale? Aquí Terminación 48 nos envió su mensaje y nos dice así: hola, buenas tardes, ¿cómo estás? Pues yo me encuentro muy, pero muy bien, gracias a Dios. Estamos con ustedes, ya que el día de ayer no pudimos estar. Una disculpa de antemano, de veras, pero hoy estamos con ustedes y esto hoy suena, ¿sale? ¿Me puedes poner, dice, dos temas, por favor? La de Pobre de Ti, de Tijuana, ¿no? Y la de Chuntaro Style, del Gran Silencio. Gracias y que tengas excelente día. Muchísimas gracias también para ti, mi queridísimo Terminación 48. Y Terminación 38 nos dice así: ya les había mandado sus saludos para el señor Antonio Benítez. Y me dice: ¿me puedes poner la canción de Los Ángeles del Infierno si tú no estás aquí? Y con mucho gusto vamos a colocarle ese tema especialmente para el señor Antonio Benítez en esta tarde. Y vámonos rápidamente porque Terminación 27 nos dice: hola, ¿qué tal, Flaquita Gómez? Muy buenas tardes. Muy buenas tardes también para ti, mi queridísima Terminación 67. Y dice: ¿me puedes complacer con Doma de Justin Long y Te Quiero de Los Hombres G? Por favor, hermosa, y gracias. Con mucho gusto vamos a colocar esos temas en esta tarde para todos ustedes que ya están con nosotros en su programa Hoy Suena. 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Mire, aquí me acaba de algo aquí, Terminación 38 me vuelve a ratificar sus saludos y dice: donde don Antonio Benítez, que los escucha, dice, en calle Manuel Cuña. ¿Dónde estará esa calle? Mire que yo no sé dónde está esa calle Manuel Cuña. Bueno, pero hasta allá llegan sus saludos, ¿sale? Un saludote enorme para don Antonio Benítez, que nos escucha en calle Manuel Cuña. Y vamos a colocar su tema con mucho gusto en esta tarde para él, ¿sale? Nos vamos rápidamente allá para disfrutar más que nada de estos temas. Estos temas que hoy suenan. Recuerde que hoy suena música, rock y pop. Sale, así es que súbanle a su radio. Yo regreso con más. Esto es su programa Hoy Suena. Y hoy suena música, rock y pop. Para que se pongan bien rockeros a todos aquellos que les gusta el rock. Pues suéltense la greña. Y por qué no darle. He visto que les dan un revoloteo para acá y para allá cuando escuchan el rock, sale, así es que súbale y pónganse a bailar ahí. Si usted está en el lavadero, mi comadre que está allá en el lavadero, o haciendo la comida, pues póngale sazón y sabor al ritmo de Hoy Suena. Así que súbale y regresamos con más música aquí en el rinconcito de Tlaxcala.

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1: Es la 1:43.

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1: Es la 1:50.
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0: Y llegamos a la recta final de este programa. Ya es la 1:51 PM. Y acabamos de escuchar algo para Terminación 67. Algo de los Hombres G. Te quiero. Sale, también escuchamos El Gran Silencio, Chutaro Style. Esta canción es totalmente para, me parece que es para Terminación 48, que nos envió también su mensaje. Y de verdad que muchísimas gracias a todos y cada uno de ustedes que está con nosotros, más que nada ya, pues, compartiendo de su buena música, compartiendo lo que hoy quiere escuchar. Así es que nos vamos rápidamente en esta tarde con los últimos mensajes, ya que nos están llegando en esta hora. Así es que vámonos, porque le damos lectura a Terminación 13 y nos dice así: hola, ¿me podrás complacer con el tema de Mariposa Traicionera desde la bella oriental Puebla? Gracias y bonita tarde. Un saludote enorme para Oriental Puebla, que nos están sintonizando ya en esta hora. De verdad, muchísimas gracias. Gracias por estar ahí con nosotros, por cada día, más que nada, sintonizarnos, ¿sale? Un saludote también para nuestro buen amigo Raúl Vivar, que nos escucha en Oriental Puebla, y aquí para Terminación 13, que también nos está sintonizando ya en esta mañana, ¿sale? Vámonos rápidamente a seguir dándole lectura a los mensajes, porque tenemos aquí Terminación 47 y dice: ¿me puedes complacer con la canción de Laureano Brizuela, Sueños Compartidos, para la señora Toñita y Bonifacio, de parte de sus nietos, por favor? Con mucho gusto para la señora Toñita y el señor Bonifacio, que sus nietos también los quieren mucho. Un saludote enorme, y ahorita con mucho gusto van a estar sonando sus temas, ¿sale? Terminación 08 nos dice así: buenas tardes, me gustaría escuchar a Inspector con la canción de Scowboy de Bobby Baby y Cara de Chango, y la de Ley con Aquí, gracias. Y a la Ley, dice, perdón. Y a la Ley con Aquí. Muchísimas gracias a esta terminación aquí, que tenemos Terminación 08. Con mucho gusto vamos a estar escuchando estas melodías. Dice, buenos días, Blaquita. ¿Serías tan amable de complacerme con Amárrame de Mon Laferte y la de Bésame de Camila, por favor? Y gracias, hermosa. Con mucho gusto van a estar sonando estos temas ya en esta tarde, ¿sale? Así es que vámonos rápidamente a darle lectura al último mensaje. Aquí Terminación 36 dice: hola, buenos días, Flaquita. ¿Serías tan amable de complacerme con Amárrame? Ah, es la misma. Es el mismo mensaje, con muchísimo gusto, para Terminación 36, que ya nos está sintonizando en esta tarde, ¿sale? Vámonos a darle con todo el buen ánimo, ya siendo la 1:54 PM. 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Así es que me paso a retirar ya de este programa. Ah, mire, me llega aquí un mensaje de voz de nuestro amigo de Terminación 88. Rápidamente le vamos a dar difusión antes de pasarnos a retirar. Y vamos a ver qué es lo que nos está solicitando nuestro buen amigo de Terminación 88.
1: ¿Me puedes dejar programada la canción de Muelle de San Blas, por favor? Con Maná.
0: Algo de Maná quiere aquí nuestro buen amigo de Terminación 88. Y con mucho gusto vamos a colocar su tema, ¿sale? Así que yo me paso a retirar. Estuvo con ustedes aquí su amiga y servidora, la Flaquita Gómez, en este espacio. Si Dios nos permite, nos vemos mañana nuevamente en punto de las 6 de la mañana. Ya estaré con ustedes ahí en el rinconcito, en el cielo, que es música para tu alma. Recuerde que no queda, no, ¿cómo les puedo explicar? El rinconcito en el cielo, que es música para tu alma, es un programa especialmente para ustedes, ¿sale? Porque en esta tarde yo les hago la invitación para que nos escuchen y nos sintonicen más que nada desde muy temprano, empezando ya con la bendición de Dios, iniciando dándole gracias. Es por eso que les hago la invitación y tenemos una cita a las 6 de la mañana ahí en el rinconcito de Tlaxcala y por supuesto en su programa Un Rinconcito en el Cielo, que es música para tu alma. ¿Sale? Nos vemos nuevamente aquí, ¿no? Y yo me paso a retirar ya. Que tengan una excelente tarde, un excelente martes ya, martes 21 de julio, y que hoy que usted está con nosotros, no se le olvide sintonizar a la güerita. Bueno, de igual manera, si es que no hay problema de la luz, porque hemos tenido problema con la electricidad, ya que hay voltaje muy bajo. Quiero pensar que son las olas de calor y afectan a la electricidad. Y es por eso que en esta tarde yo les invito a que si se corta la transmisión, de verdad, una disculpa, porque sí hemos tenido más que nada afecciones a lo que es la electricidad. ¿Sale? Pero estaremos con ustedes si no hay ningún problema. Estaremos con ustedes a las 4 de la tarde con la güerita. Y recuerde que a las 8 de la noche está nuestra comadre Gina con su programa Sintonía del Recuerdo. ¿Sale? Así es que ahí está la invitación para que nos sigan sintonizando y se queda su música programada. Que tengan una excelente tarde. Hasta la próxima.

0: Son las 2:09.
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2: Son las 2:13.

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2: Son las 2:33.

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5: Son las 3:23.

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0: Son las 4 en punto.
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Hola, ¿qué tal? Excelente tarde de martes, damas y caballeros, niños y niñas, grandes y pequeños. Estamos comenzando nuevamente con una transmisión más de Turbo Canciones. Turbo Canciones, el lugar donde las mejores canciones compiten, pero solamente una llega a la meta. Con dos, tres, hasta cuatro opciones, pero siempre hay un ganador. Y ustedes hermosos, ustedes preciosas, son parte de las carreras, así que si están listos y preparados, si ya están súper, súper... Atentos para comenzar con las competencias, es momento y es la hora de que ustedes puedan enviarnos un mensajito. Hermosas, preciosas, estamos dando inicio como siempre a Turbo Canciones, ya sabe, el lugar donde las mejores canciones compiten, pero solamente una llega a la meta. Con dos, tres, hasta cuatro opciones, pero siempre hay un ganador. Y ustedes son parte de las carreras, carreras patrocinadas oficialmente por Texturizados Gómez. Hermosas y preciosas, sabe que detrás de este micrófono los saluda a su amiga La Güerita. Aquí ya lista y preparada para, por supuesto, competir junto a ustedes o más bien organizar las carreras que vengan, que lleguen y que se puedan realizar el día de hoy. Pero obviamente para comenzar a organizar una carrera necesito que todos y cada uno de ustedes me indiquen que ya están listos, que ya están preparados y que me digan qué tal se la pasaron, no sé, el día de ayer, el día de antier, el fin de semana, como ustedes mejor prefieran. Pero lo importante es que vamos a comenzar a arrancar y justo en este momento, justo en esta hora, con exactamente cuatro competencias para el día de hoy. En la que intentaremos dar lo mejor de nosotros, ¿de acuerdo? En este momento también les cuento, les platico y les comento que nos encontramos a 25 grados centígrados en la temperatura, con los rayos ultravioleta muy, muy altos, por lo que se les recomienda que minimicen la exposición al sol. No salgan tanto sin protección, no salga sin su sombrero, su sombrilla, algo que lo cubra, un protector solar, un bloqueador. Porque me parece que en esas cosas, aunque parece lo mismo, no es igual, ¿eh? Entonces pónganse pilas, abusados, y vamos a comenzar con los que ya se estén reportando justo en este momento. Pero si es que usted no conoce el número en cabina, si es que usted no sabe cuál es la canción indica... la línea telefónica para comunicarse con nosotros, aquí yo se los comparto para que, por supuesto, puedan iniciar junto con nosotros en Turbo Canciones. Número en cabina 276-105-0281. Ya sabe para qué, para comunicarse con nosotros, ya sea vía WhatsApp, llamada, mensaje de texto o audio. Para un saludo, una sugerencia, un voto, un corredor, una felicitación, una queja, un comentario, una pregunta. Lo que usted crea que va a aportar aquí a Turbo Canciones, lo que crea que va a ser necesario o que es de real relevancia para que podamos mencionarlo aquí durante las competencias del día de hoy. Así que vamos preparándonos, vamos a ver quiénes ya están aquí, quiénes ya están con nosotros, quiénes ya están listos y quiénes todavía no.

Ok, y para comenzar con la ronda de saludos del día de hoy, vamos a pasar con con muchos. A ver, vamos a ver qué es lo que nos dicen. Hasta miedo me da. Con terminación 48, con mi querida terminación 19, con terminación 64, con todos y cada uno de los que poco a poco van llegando. A ver, iniciamos con terminación 48 el día de hoy, la primera en reportarse. ¿Qué es lo que nos comenta? ¿Qué es lo que nos dice? Hola, Julis, güerita, muy buenas tardes. ¿Cómo has estado? ¿Nos extrañaste? Ya estoy lista para un programa más de Turbo Canciones. Y pues, saludos para mí, para ti, para todos los que te están ya sintonizando. Mi querida terminación 48, ¿cómo debe de ser? Digo, como debe de ser en cuanto a la extrañación. Por supuesto que los extrañé, no, o sea, el día de ayer pasaron tantas cosas. Les ha pasado que, por ejemplo, más que nada, ¿verdad? Aquellas personas que les toca viajar en autobús. Ay, no, o sea, es un dolor de cabeza. Cuando no tienes prisa, cuando tienes ganas de ir viendo el paisaje, a lo mejor ahí, los árboles, la carretera que se te cruza. No, miren, el chofer va con todo, voladísimo, saltándose topes, chispando las caderas de todos. Pero justo ayer que uno tenía más prisa para llegar con ustedes, no, pero se vino, o sea, lentísimo. Vaya pues, que a la hora que iba yo a llegar, no, ya me iba a dar pena. Pena entrar con ustedes, imaginan, 5:30, no, ¿ya quién iba a escuchar esas horas? Pues con la pena me tuve que regresar a mi casita, obviamente, porque no. 5:30, o sea, a lo mejor hubiera unos 2, 3, 4, puede ser que nadie. Por eso dije, pues mejor a mi casita, ya ni modo. Les prometo que ese señor iba lentísimo. Hagan de cuenta que iba pisando un cascarón. Que si veía un perrito se detenía, que si es que pasaba la curva se le iba ahí hasta pisando más el freno. No. Yo. Yo ya venía más que estresada, pero mi querida terminación 48, no, sí, claro que los extrañé, simplemente no, ya me dio pena. A ver, ¿qué es lo que nos dice? Dice, yo sí te iba a esperar hasta 5:30 a las 6 de QM, claro que yo también los quiero mucho, pero no, terminación 48, qué pena, qué tal, yo dije, a lo mejor ya están de ver apagado. Ves, la abuelita piensa muchas cosas en su cabeza, pero pues miren, ya estamos aquí, ya estamos nuevamente con nosotros y para compensar la falta del día de ayer, el día de hoy vamos a hacer un intercambio, ¿qué les parece? ¿Intercambio de qué? ¿Intercambio de números? No, tampoco es para tanto. Vamos a hacer un intercambio al momento del conteo, ¿vale? Ahorita checamos bien qué es lo que se va a hacer en ese caso. Pero bueno, vamos con mi querida terminación 32, también aquí ya reportándose con nosotros con su característico hola. Únicamente esas cuatro letras que definen sí o sí toda su emoción por ya participar aquí en Turbo Canciones. Entonces, bienvenida mi querida terminación 32. Además, que no se me pase, si es cierto, terminación 19 ya estaba con nosotros y nos dice, hola, buenas tardes, Julis, hermosa, preciosa. Ya te digo, copiaron el Chulis terminación 48. Hermosa, preciosa. Es que había puras palabras originales, terminación 48. Bueno, pero continúo con terminación 19. Dice, ¿cómo estás, hermosa? El día de ayer te busqué a las 4 y no llegaste, pero sí acompañé a la comadre Gina. Como siempre nos dices, ay, mi querida terminación 19, eso es lo bueno y lo importante ante todo. Tal vez yo no pude llegar, pero la comadre Gina seguro que estuvo aquí a las 8 de la noche. Eso es todo, mi querida terminación 19. Así es como se crea un buen radioescucha del rinconcito de Tlaxcala. Además, no solo eso, terminación 64 dice... sí, yo sé. Hola, buenas tardes, güerita. Dice, la familia Hernández ayer se quedó sin sus saludos, pero esperamos que el día de hoy sí se los puedas mandar. Ya sabes, te estamos escuchando y ya estamos preparados aquí desde Zona Centro. Mi querida terminación 64, sí, yo lo sé. Qué pena, de verdad, con ustedes. Entonces... Por eso les digo que se reporten. La güerita no es de todos los días. Debe estar aquí a diario, pero un día se me chifla y no llego. No se crea, ya les expliqué por qué. Pero sí, saludos para la familia Hernández, que por supuesto siempre están escuchando, sintonizando el rinconcito de Tlaxcala y que también ya están listos para comenzar con las carreras. El tiempo apremia que ya iniciemos con la primera competencia, entonces voy a continuar lo más rápido que pueda con los saludos. Por ejemplo, terminación 71 también ya está con nosotros y nos dice, yo me protejo con blanqueador solar. No, hombre, ¿dónde lo venden? A ver... Digo, no, o sea, si en vez de bloqueador es blanqueador, ya está de estar así bien güero el compa de terminación 71. Y nos comenta, si haga intercambio de celular. No, intercambio de dinámicas de celular ya va a ser demasiado. Además, terminación 25 nos dice, hola, ¿cómo estás? Buenas tardes, ya estoy lista. Mi querida terminación 25, igual mensaje de texto, si no mal recuerdo, creo, me parece, pienso que es la comadre Kim. Espero no equivocarme.
Pero igual me alegra que estés con nosotros, Terminación 25, y muchos otros más que ya se están reportando, que ya están con nosotros y que van aquí a acompañar a la güerita. Yo los acompaño a ustedes, ustedes me acompañan a mí, esto es meramente recíproco y entonces sí o sí tendremos que dar inicio con la primera competencia. Nos dice... ¡Ay, no, puras cosas! ¡Vamos a...! Esas cosas, que Terminación 71, eso yo no se lo deseo a nadie. A iniciar con la primera carrera, sí o sí. Ya ayer nos perdimos muchas competencias, pero hoy vamos a recuperarlas todas, absolutamente todas. En cuatro carreras, pero las recuperamos. En este momento, la primera carrera, la primera competencia comienza... ahora.

0: A ver si de veras quiero que me muestren que sí o sí, ayer no me extrañaron. ¿A poco sí muy fifís? ¿A poco sí ayer se quedaron sin carreras? Quiero saber de qué están hechos y por ello para la primera competencia del día de hoy. Ah, hasta Terminación 88 también ya reportándose con un característico, un sticker, por supuesto. Eso creo que es parte de la personalidad de Terminación 88 también. Lo conoceríamos así nos cambie su foto de perfil. Vamos a ver quiénes ya están listos, quiénes están con nosotros y quiénes desean ganar. A ver, para la primera competencia del día de hoy, dado que el día de hoy es martes, fíjense, hasta eso, vamos a iniciar la semana en Turbo Canciones así bien, bien románticos. O con esas canciones del ayer, esas canciones del recuerdo, esas canciones que sí o sí te hacían cantar, te hacían llorar, como dicen ahí nuestros abuelitos, canciones que sí eran canciones. No que las barbaridades que escuchamos hoy en día. Entre los artistas que ustedes pueden sugerir se encuentra, por ejemplo, Ana Gabriel, Camilo Sesto, hasta Conjunto Primavera, también se saca unas ahí buenas bien románticas. Diego Verdaguer, por supuesto, no olvidemos al envidiable Josué, Emanuel. Jorge Domínguez, Julio Jaramillo, La Tropa Loca, Leo Dan, o sea, son únicamente ejemplos de los que ustedes pueden aprovechar, ustedes pueden tomar y ustedes pueden sugerirme una primera canción en la primera competencia, ¿de acuerdo? Únicamente buscamos tres corredores, por supuesto tendremos dos tiempos musicales, pero ustedes podrán ser partícipes de cada una de las carreras. Y entonces, para ver quién es el corredor número uno, Terminación 25, no solamente nos dijo que ya está lista de palabra, no, ya tiene una sugerencia. Y nos dice, yo propongo la de Jorge Domínguez con el título Ella. Ya que dimos de este artista de sugerencia, ¿por qué no? Que se pase a ser el corredor número uno. Por supuesto, aquí sí te he de admitir, no había yo escuchado la canción. Pero pues, por algo me encanta encontrarme con ustedes. Sí o sí, yo conozco canciones nuevas, tal vez ustedes también. Encuentro a Ella Es. Espero que sea esta Terminación 25, en unos momentos más la estaremos escuchando. Mira, es que creo que tiene dos. Jorge Domínguez está con Ella Es y hay otra que se llama Por Ella. ¿Cuál de las dos podría ser? También tenemos a Sin Ella y todas son de Jorge Domínguez. Ah, ya encontré la que es así tal cual, Ella. No me hagas caso, Terminación 25, igual. Vamos a colocar, tendremos por aquí contigo el corredor número uno y vamos a ver qué otra canción romántica, así bien, bien romántica, o las de despecho, son igual más que la temática que se manejaban en el ayer. Vamos a ver si de veras es la mera mera. Es el corredor número uno el que ya está con nosotros y por supuesto para confirmar al número dos vamos a recibir una llamada. Es Terminación 61, yo me supongo que ha de ser una sugerencia, nos comenta. Hola, buenas tardes.
1: Hola, güerita, buenas tardes.
0: Buenas tardes, dígame.
1: Yo propongo la de Motivo.
0: ¿Motivos?
1: José Domingo.
0: ¿Motivos de José Domingo?
1: Sí, por favor, güerita, gracias, bonita tarde.
0: Ok, va a ser el número 2, ¿eh? Atento. Pues ni me dijo ni que sí ni que no, pero sí me dijo gracias. Entonces con eso me confirma que sí o sí ya está consciente de que será el corredor número 2. Y como nos tocan cuatro competencias y como vamos a intentar que todas lleguen al mismo tiempo a la carrera, vamos a definir de una vez por todas quién es el corredor número 3. De nuevo, igual con las sugerencias que pudimos aquí alcanzar a dar en cuanto a artistas, Terminación 32 acaba de proponer una canción que sí o sí también entra el día de hoy. ¿Pero qué creen? ¿Qué creen? Nos vamos a ir a un pequeño corte comercial, pero no tardó mucho, no tardó nada. Regreso con ustedes para presentar las tres canciones y para, por supuesto, iniciar con la primera competencia. No dudamos mucho, sigan en sintonía con el Rinconcito de Tlaxcala.
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5: 3, 2, 1.
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0: Nuevamente estamos de regreso, nuevamente estamos aquí con ustedes, ya saben, para conocer sí o sí cuál será la canción próxima. No, para conocer las tres canciones, porque estamos aquí compitiendo, apenas vamos a presentar los tres títulos musicales, entonces preste atención, que ya tenemos el corredor número 1, 2 y 3, y para ello el primero llega con terminación 25. Me acabo de confirmar que no es tal cual ella, sino que es la de Ella Es. En ese caso, esta es la que voy a colocar, porque si no, no había yo notado que Jorge Domínguez tiene tantas canciones relacionadas con el Ella. Está desde Ella, Por Ella, Sin Ella, Ella Es. No, hasta el momento no se le ha salido esa palabra de su cabeza, y por ello, después de tantas sugerencias, terminación 25 entonces es la de Ella Es. Escuchamos el corredor número 1. Escuchamos la propuesta de terminación 25 para comenzar con nuestra primera carrera.
1: Primera llamada.

nuevo ves, Terminación 25. O sea, sí, sí es Jorge Domínguez, aparentemente en cuanto a artista, solo que a mí no me suena tal cual su voz. No sé, ¿verdad? Ahí tú me dirás. O si quieres que la cambie a la original que me habías propuesto con ella, también lo puedo hacer, ¿vale? Pero aparentemente ese es el corredor número uno y vamos ahora con su competencia. Vamos con la canción que la va a hacer sufrir nada más un poquito, porque a través de una llamada tanto ustedes como yo pudimos escuchar que la propuesta fue de mi querida Terminación 61 y en este caso él nos propuso a José Domingo, yo le escuché Jorge pero es José Domingo con el título Motivos. Escuchamos el corredor número 2 nada más para que decidan si esta se convertirá en su favorita.

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1: Ustedes me dirán si José Domingo son los motivos que desean escuchar. Es el corredor número 2, vamos con el tercero y el último para poder iniciar con esta competencia. Antes de irnos a un corte comercial, me quedé únicamente en que estaba con nosotros, pero ya no les dije qué terminación es, en cambio terminación 32 te confirmo. Exactamente, tú eres el corredor número 3. Ya me comuniqué directamente con ella, ya le confirmé qué lugar ocupa dentro de la carrera y ahora toca con ustedes. Toca con ustedes darles la segunda llamada.
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1: Y por supuesto, conocer el número 3. Esto es Leo Dan. Su propuesta es El Radio Está Tocando Tu Canción.

0: Hasta aquí se cerraría el momento de los tres corredores, pero ustedes vuelven a tomar una decisión. ¿Cuál les gusta más? ¿Les gustaría escuchar completa Ella es con Jorge Domínguez, Motivos con José Domingo, no son los mismos, o Leo Dan con El Radio está tocando su canción? Son las tres canciones que están compitiendo y por supuesto también les confirmo quiénes son Tiempos Musicales. Recordando que el número uno se lo lleva Terminación 88 y que el tiempo para votar número dos es con José José de Terminación 39. Ok. Tiempo número uno, Ella y yo con Aventura. Esa fue la propuesta de Terminación 88, su canción más romántica que encontró. Y en el caso del audio, en el caso del corredor, tiempo para votar número 2, José José con Piel de Azúcar, la determinación 39. Ok, les recuerdo que estas son las canciones. Número 1, Así es como suena, Ella es. Perdida, ella enciende todo y... Número 2, José Domingo con Motivos.
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0: O la número 3, El Radio está tocando tu canción. ¿Cuál será la canción ganadora? ¿Cuál será la canción que llega a la meta? Ustedes lo tienen en su decisión. Por ello es que pueden mandarnos un voto al número en cabina 276-105-0281. Que gane la que tenga que ganar. Que gane la mejor canción. Que gane nuestro primer ganador de esta primera competencia.
2: Tercera llamada.
0: Iniciamos con el primer tiempo romántico de Terminación 88, Ella y yo.

0: Bueno, ya que está sonando una parte de la canción, aprovechamos para comenzar con los primeros votos. Por aquí ya tengo las primeras opiniones de aquellas personas que ya han tomado una decisión. Y para ello vamos a ver qué es lo que nos dice Terminación 62, 48, 68 y muchos otros más. Iniciando con Terminación 62, la primera en recibir, en enviarnos su voto, nos comenta: hola chicas, saludos y voto por Leo. Es decir que el primer voto se va a contar para nada más y nada menos que el corredor número 3. El radio está tocando tu canción, así es, puede sonar su canción o puede ser que no, todo depende de sus votos. Si el primer voto se lo lleva el corredor número 3, ¿no será el único? Por supuesto que no, ya que Terminación 68 nos comenta: buenas tardes, güerita, voto por la número 3, por favor. Recibimos también a Terminación 68 y claro que sí, contamos un voto más para el radio está tocando tu canción. Con ello pasamos a Terminación 48, quien sin lugar a dudas nos dice: voto por Leo Danchulis. Claro que sí, el número 3. Contamos un voto más para el radio está tocando tu canción. Y sí, por supuesto, para no detenernos, para no cansarnos, para que el tiempo no pase en vano, Terminación 32 también vota por Leo Dan, también vota por la número 3. Un voto más para el radio.
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0: Aunque sigue sonando el primer tiempo para votar, no debemos desaprovecharlo. El segundo tiempo musical con José José no es que dure exactamente 5 minutos. Entonces, si tiene la oportunidad de votar en este primer tiempo, adelante. Es lo que yo les aconsejaría. Vamos con un audio. Terminación 88 comenta:
2: mi voto es para Leo Dan.
0: ¿Así será?
2: Gracias.
0: Gracias a ti, Terminación 88. Un voto más para el corredor número

0: Continuamos en la competencia. El primer tiempo musical, la verdad, sí tiene una excelente duración. Y aprovechando que sigue sonando ella y yo, por supuesto, la canción ya se va a acabar. Entonces, ¿qué les parece si como último voto cuento el Determinación 08, quien nos dice: por la número 2, porque está bonita y me gusta, y porque así debe de ser Terminación 08. Tú vota por la que tú quieras. Es el primer voto que se está contando para Motivos con José Domingo y el primer tiempo finaliza.
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0: Oh, ahora vamos con José José, ahora vamos con Piel de Azúcar. La propuesta de Terminación 39 como segundo tiempo musical para esta primera competencia. Tenemos tiempo, vamos bien, vamos calmados, vamos tranquilos, ni tan apurados ni tan relajados. Porque para este momento tenemos un resultado en el marcador, por supuesto. El corredor que lleva la delantera, al cual ustedes pudieron escuchar. Ay, es una llamada y todo de qué ando aquí hablando ni cuenta me doy. Vamos con Terminación 61. Hola, buenas tardes.
3: Voto por la 2.
0: Claro que sí, lo contamos para gracias. Motivos.
3: Gracias, niña bonita, adiós.
0: Adiós, adiós.
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0: Ahí está, como les decía entonces el marcador. Estábamos en que el corredor número 3 es el que está tomando la delantera. ¿Con 3 o con 4? No. Con 5 votos es que está exactamente en el primer lugar, pero vamos a ver si es que puede mantenerse con esa cantidad o alguien más decide ganarle a Leo Dan. Por el momento es el que va con todo, va dispuesto a ganar. El corredor número 2, ya contando el de 08 y contando el de Terminación 61, José Domingo con Motivo se encuentra con 2 votos, pero igual dándolo todo por llegar a la meta. En cambio, el corredor número 1... El número 1 por el momento lleva su presentación, pero todavía puede recibir votos. Estamos a tiempo.
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0: Por ello llega con nosotros, sí o sí, la ayuda de los necesitados. Es mi querida Terminación 19 quien nos dice: voto por el corredor número 1, no sean así. Ok, Terminación 19, claro que sí, pero si de eso que quieres decir que no sean así, no seas así tú. Eso es lo que tú nos estás demostrando al votar por la número 1. Contamos el primer voto para Jorge Domínguez y contamos un voto más porque Terminación 25 también vota por su corredor. Se suman 2 votos, están contando exactamente un voto más para Jorge Domínguez y entonces tenemos un empate entre José Domingo y entre Jorge Domínguez. Están con un 2-2, pero no pasen por alto que el número 3 sigue a la delantera y por mucho. Le sigue tomando ventaja, le sigue avanzando cuando Terminación 15 vota también por el corredor número 3.
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0: Y Terminación 32. Que ni se diga. A ver, vamos a ver qué es lo que nos dice.
4: Por la 3.
0: Por la número 3, eso. Segura de sí misma, vota por su canción, vota por su corredor, vota por Leo Dan.
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0: Sigue sonando José José con ese vocerrón que lo caracterizaba.
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0: Y aprovechando que sigue nuestras filas, vamos con los últimos votos que alcancen a llegar. Esto es cuestión de tiempo, no nos tenemos que confiar por absolutamente nada. Y por ello es que Terminación 18 nos dice: hola, buenas tardes, güerita. Apenas nos vamos reportando, pero votamos por Motivos. Así debe de ser, Terminación 18. Llega el momento que tú creas más conveniente, pero que no se te haga tarde. Contamos un voto más para Motivos.
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0: Y entonces es una posibilidad más de Jorge Domínguez, de José Domingo de alcanzar al corredor número 3 y una posibilidad menos de que el corredor número 1 pueda siquiera alcanzar o empatar a estos corredores. Pero no se pierda la esperanza, esto todavía continúa. Aún tendremos los últimos 10 segundos de la cuenta regresiva. Todo depende de absolutamente ustedes. ¿Me dirán? ¿Ya están contentos con el resultado? ¿Ya que acabe la canción con tranquilidad? ¿O alguien más tiene algo que decir en su defensa? No digan que hubo tiempo porque el tiempo se les dio. La canción está a punto de terminar y entonces contemos todos juntos.
5: 10.
6: 9.
5: 9.
6: 8.
5: 8. 7. 6. 5.
6: 4.
5: 3.
6: 2. 1.
5: 1.
0: Se termina la carrera, se termina la competencia. Y por supuesto tenemos y hemos finalizado con un solo resultado, como era de esperarse, como era lo que estábamos buscando a través de todos los tiempos y todos los votos que se pudieron acumular y contar en esta primera carrera. Tenemos una canción que llegó a la meta, tenemos una canción que va a sonar completa y por supuesto estoy segura que ustedes saben quién es. Nada más y nada menos que el mismísimo, el único, el irreparable Leo Dan, el corredor número 3, que es el que llega a la meta con exactamente 3, 6, 7. Escuche nada más, nada de que 3 o 4 votos, 7 votos para el corredor número 3, que automáticamente lo hace la canción ganadora. Por supuesto, el comienzo tal vez pudo ser difícil, pero no para Leo Dan, porque el corredor número 3, desde el comienzo de la primera, desde el primer tiempo musical hasta el final, hasta que sonó casi casi que la cuenta regresiva, se mantuvo constante, se mantuvo al frente, se mantuvo dirigiendo la competencia, y el corredor número 3 es la canción que se escuchará completa. Por supuesto, sin menospreciar los otros corredores, el corredor número 1 logró adquirir la cantidad exacta de 2 votos, lo que por supuesto no es nada malo, considerando que hay otras carreras en las que los corredores se quedan en ceros. 2 votos son bienvenidos. Mientras que el corredor número 2, bueno, también hizo su lucha, también hizo lo posible, pero finalizó con 3 votos. De 2 a 3 a 7, la diferencia nada más y nada menos es que de 4 entre el corredor número 2 y número 3. Escuchemos la canción ganadora y volvamos para una segunda competencia aquí en Turbo Canciones. No se la pierda, sabes que solo en el rinconcito de Tlaxcala. Es que estaré... ¡Ay, terminación 71, la número 2! ¿Ya viste qué hora es? ¡Ya se voy a poner la canción ganadora! A lo mejor la señal falló, ¿verdad? Hay veces que sí, mandas el mensaje y... ¡Uf! 2 horas después llega. Pero bueno, en este momento ya no lo pude contar. Vamos a escuchar la canción ganadora, el corredor número 3, porque sí, el radio está tocando su canción, la canción que ustedes votaron y por supuesto acaban de hacer ganar. Vamos con este primer título y regresamos para nuestra segunda competencia.

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Vamos rápidamente con la segunda competencia del día de hoy, 4:47 PM. Justo en este momento y justo en esta hora es cuando vamos a dar comienzo con la segunda competencia, no sin antes hacer un pequeño y ligero conteo. Les comenté al inicio que íbamos a hacer un intercambio, no de números telefónicos, no, sus números yo sí los puedo visualizar, pero pues el mío no, claramente. Sino que un intercambio, un intervalo en cuanto a cómo vamos a contar la letra, ¿de acuerdo? Lo primero, miren, en este momento lo vamos a contar, por ejemplo, en el artista. ¿Qué les parece si en la tercera competencia hacemos el conteo en el título musical? Posteriormente, a la cuarta carrera nos regresamos al artista y así sucesivamente hasta donde alcancemos a llegar, ¿de acuerdo? No es mucha cosa, no está tan difícil, únicamente es dependiendo en qué lo vamos a contar. Les vuelvo a repetir, por ejemplo, en esta segunda carrera iniciamos el conteo en el artista, en la segunda competencia hacemos el conteo en el título musical, en la tercera nuevamente en el artista y así, ¿vale? Por eso digo que lo vamos intercambiando, lo vamos intercalando. No números telefónicos, pero sí la manera en que vamos a hacer el conteo. Vamos a ver qué tal resulta esto, espero no confundirlos, pero yo sé que ustedes son, no sé, son pilas, son rápidos. Entonces iniciamos con artista. El conteo está súper fácil y súper sencillo. Ganó terminación 32. Esto solamente puede significar una cosa. Contaremos dos letras en Leo Dan. Y sí, porque nada más contaba con 6. Leo Dan, entonces. Mi querida terminación 85 también vota por la número 2. Ya vamos a iniciar con la segunda competencia, pero ¿por qué no? Aún se pudiera contar este voto para esta carrera si es que esa fuera tu decisión. Pero como todavía no tenemos corredores, entonces pues vamos apenas, perdón, con la letra que vamos a contar. Contaremos dos letras en Leo Dan. La L es la 1 y la E es la número 2. E de elefante, de eucalipto, Egipto, Eurípides, Epifanio. Ustedes saben de qué vocal hablamos, ¿vale? La segunda de nuestro hermoso abecedario. Sale pues, vamos a ver cuáles son sus mejores canciones. Ya saben, afortunadamente en esta vocal creo yo que no podemos pelearnos tanto. O sea, hay miles de canciones, hay miles de artistas que inician con la letra E, que sí o sí, ya sea por el artículo de inicio, también inician y comienzan con esta vocal. Entonces, creo yo que podremos tener un buen futuro en esta competencia. Vamos a ver cuáles son sus sugerencias. Voy a descartar tal vez algunas que ya estén muy, muy repetidas o que siempre se sugieren. Obviamente no las vamos a aceptar. Porque buscamos sugerencias frescas, porque buscamos nuevas canciones, buscamos que sí o sí todo esto sea una nueva experiencia para ustedes, ¿de acuerdo? Entonces, pues, vamos a ver quiénes ya están compitiendo contra ustedes. O bueno, pues, ¿qué es lo que nos dicen? Por ejemplo, Terminación 62. ¡Ay! Terminación 62. Me demuestra con sus canciones que viene dispuesta a ganar. Nos dice la de El Chico del Apartamento 512. ¿A poco no es un temazo? ¿A poco no es un señor rolón? Iniciamos contigo, Terminación 62, ¿por qué no? La canción cumple con la condición, inicia con la letra E y por lo tanto

0: va a ser el corredor número uno. Déjame buscarte tu competencia, que por supuesto no es que estemos faltos de ella. Únicamente te confirmo tu lugar en la competencia y entonces sí, la canción que te va a dar carrera sería... Creo que es Terminación 08, nos dice... El retrato de mamá. Creo que es de banda Pequeños Musical, no recuerdo bien. No te preocupes, preciosa, yo ahorita mismo te confirmo de quién es el retrato de mamá. ¿Estás en lo correcto, Terminación 08? Bueno, tú me propusiste banda Pequeños Musical, pero también está con Julio Jaramillo, está con Héctor Lavoe, con Cosme Tadeo, con... Pues sí, sí está con banda Pequeños Musical, que es lo importante. Entonces, ¿por qué no Terminación 08? De acuerdo al tiempo, tú pasas a ser el corredor número 2. No te preocupes, ya estás dentro de la carrera. En lo que te debes de preocupar es al momento de la votación. Pero de mientras, ya eres la número 2. 08 contra 62. ¿Quién será el corredor número 3? No podemos olvidar a Terminación 29. ¿Quién nos propone? Buenas tardes, güerita. Yo sugiero el corredor El Elegante. Esta sí, para que veas, de casualidad no tendrás cómo se llama la canción Terminación 29 para procurar ponerte la que buscas, la que piensas, sino casualmente pues una que se me ocurra, ¿no? Por ejemplo, tenemos a... El Elegante con El Commander. Es la que veo más acertada con la letra E. Sí, solamente sería El Commander, porque ya de ahí están con Los Nuevos Ilegales, pero la canción se llama Yo Fui El Elegante, y entonces ahí sí no aplicaría tanto. Sería con El Commander Terminación 29, tú únicamente ya me dices si sí o si no. Pero en caso de que la respuesta sea afirmativa, pasas a ser el corredor número 3. Ahora pues, iniciemos con la presentación. Decida cuál de las tres canciones que hasta el momento hemos mencionado únicamente con el título. Decidan cuál les gusta más, de acuerdo, si ya las conocen, adelante, pueden votar. Y si desean escuchar ese pequeño minuto de su presentación, así es como suena la primera llamada.
1: Primera llamada, primera llamada.
0: Y por qué no, el corredor número 1. Selena y los Dinos con El Chico del Apartamento 512.

sí conocen del corredor número uno, o sea, si no conocieras a Selena es porque de veras ha vivido debajo de una piedra. El chico del apartamento 512, canción que casi debería de ser un himno nacional. Ya que está sonando aquí como corredor número uno, aprovechamos para continuar con la presentación. Presentación del corredor número dos porque Selena compite contra Banda Pequeños Musical. El chico del apartamento 512 contra El Retrato de Mamá. Escuchamos la segunda propuesta, la segunda sugerencia, aunque esta viene con terminación 08.

0: canción. El retrato de mamá con banda Pequeños Musical. Es el corredor número 2, es el que está aquí intentando llegar a la meta, compitiendo contra la mismísima Selena y los Dinos. Pero viene el corredor número 3, llega con nosotros el Determinación 29, así que todavía hay esperanza para esta carrera. Tenemos ya dos canciones excelentes, buenísimas, que las dos creo que merecen ganar, pero todavía falta el tercer corredor. Para ello es que suena la segunda llamada.
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0: ¿Y por qué no hacemos que pase el corredor número 3? Esto es Terminación 29 y por lo tanto el último corredor para todos ustedes. 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

0: compadre.
1: Si yo fuera ustedes, ya comenzaría a votar, ¿eh? Los votos ya están llegando, que por la 1, que por la 2, y todavía faltan los de la número 3. Las canciones están excelentes, gracias a todos los que se animaron a competir. Vamos a ver si es que este es su momento para poder ganar o para poder llegar a la meta. Tenemos dos tiempos musicales con terminación 48 y, por supuesto, con mi querida terminación 36. No, 36 ya lo confundí, él ya

Sí, ciertamente. Perdón, es con terminación 27. 27 es el segundo tiempo musical, ¿de acuerdo? Tenemos por aquí a Godzilla con Juice WRLD. En este caso ya le iba yo a regresar, pero no, es junto a Eminem. En ese caso son obviamente dos canciones, ¿verdad? Digo, perdón, dos artistas en la misma canción, pero suenan como tiempo musical. Estas canciones únicamente estarán como apoyo, marcándoles el tiempo delimitado que tienen para poder votar por la 1, la 2 o la 3. Los corredores, también yo se los vuelvo a repetir, también yo les vuelvo a mencionar cuáles son. Solo por si es que se les han olvidado, el corredor número 1 es Selena y los Dinos con El Chico del Apartamento 512. Mosferides, y camino a mi cuarto. Número 2, El Retrato de Mamá. Mirar, ni siquiera. O El Elegante con El Commander. Que a veces me vale madre. Que gane la que tenga que ganar, que gane la mejor canción. Estamos en una carrera y por supuesto no solo corren las canciones, compiten también ustedes para ser los primeros y que el tiempo no les gane. Arrancamos en 3, 2, 1. Tercera llamada. Iniciamos con Ella Ya Me Olvidó, terminación 48 con Guaracha.

0: así como que se alocara un poquito más, pero yo digo que ahorita viene esa parte en específico en la que va a explotar la canción. Pero aprovechando ya antes de que tome ese punto crítico de la canción, vamos a iniciar con los primeros votos que ya tenemos por aquí. Aquellos hermosos, aquellas preciosas que sí o sí ya decidieron cuál canción les gusta más. Y para que ustedes lo descubran junto a mí, iniciamos con los primeros votos, siendo de terminación 62, 28, 29 y muchos otros más. Terminación 62, por supuesto, nos comenta: voto por mi super propuesta, la número 1. Así será, terminación 62. Y bien has dicho en tu super propuesta. Creo yo que tiene un buen futuro dentro de la carrera. Vamos a ver si es que de veras se cumple. El primer corredor recibe su primer voto y no solo el único. Terminación 48. Vota por la número 1, por lo tanto ya está contado. En cambio, terminación 29 vota por el corredor número 2, el primer voto que se suma para el retrato de mi mamá y que ni hable de mi mamá. El retrato de mamá. Y ni hablemos de terminación 28, quien rápidamente a través de un audio nos está indicando cuál canción les gusta más. Eso significa que lo escucharemos todos juntos, tanto ustedes como yo. Terminación 28 nos deleita con su dulce voz y nos dice:
1: hola, güerita, voto por la 1.
2: Hola. Hola, güerita, voto por la 1.
0: Ok, fuerte y claro. Sí se escuchan dos voces diferentes, solo que me da miedo decir. Creo que es la voz de un chico y de una chica. Si me equivoco, pueden corregirme. Pero de mientras contamos dos votos más para la número 1.

0: continuamos con la votación, continuamos con exactamente mi querida Terminación 88, por supuesto, también con un audio. Nos... Ay, perdón, perdón, dice, es mi mamá y yo que soy niña. Me confundí, ya saben, la güerita de ratos como que está un poquito sorda, de rato se me pasa. Pero bueno, lo importante es que sí se escucharon dos voces diferentes y contamos dos votos diferentes para el corredor número uno. Además, Terminación 88, como les comentaba, con su dulce voz también nos dice lo siguiente.
1: El chico del apartamento 512.
0: Obviamente, sí o sí tenía que votar por el corredor número uno. Les comento, es una excelente canción. Creo yo que sí o sí puede llegar a la meta, más porque es una de las únicas canciones que está recibiendo absolutamente todo. Se repite la historia en cuanto a Leo Dan. En cuanto al corredor número uno. Pero bueno, para terminar este primer tiempo, para finalizarlo y antes de que el tiempo se nos pase, vamos con el último voto que resulta ser el de Terminación 27. Volvemos para la segunda canción. Todavía va a haber más canciones, ¿de acuerdo? Bueno, solamente un tiempo más, pero todavía lo van a tener para que puedan votar. No se espanten, no se me agüiten, vamos con Terminación 27, el último voto de este primer tiempo. Nos dice...
2: La 1.
3: La 1.
0: Dos votos más para la número 1, que por supuesto ya están contados.

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0: Vamos rápidamente con el segundo tiempo para votar. Escuchamos a Eminem junto a Juice WRLD con el título Godzilla. ¡Córranle, córranle! Ya que estamos aquí aprovechando el ritmo que está sonando justo en este momento, vamos a compartirles el marcador. Sí, sí, porque para este momento el corredor número uno se encuentra con la delantera. Exactamente 7 votos. 7 votos contando para el corredor número 1. Y creo yo que todavía son aún más los que faltan, porque el corredor número 2, en este caso Banda Pequeños Musical, se encuentra con exactamente 1 voto. Y el corredor número 3 está, pues, está con su presentación. Todavía no avanza, todavía no continúa. En la anterior carrera me parece que fue de manera inversa, pero parece ser que la historia cambia. Todavía falta mucho. Todavía está sonando el segundo tiempo musical, así que no hay que confiarnos por nada. Me permito pasar con una ronda de audios gracias a terminación 27 y 29. Primero terminación 91 y terminación 08. Terminación 91 vota por la número 2. En este caso, por supuesto, contamos el primer voto, un voto más para Banda Pequeños Musical. Y el corredor número 2 de terminación 08 dice que vota por su corredor. En este caso recibe un voto más, nada más y nada menos que Banda Pequeños Musical. Con saludos para José Joan. Llegan 4 audios de mi querida terminación 29, 4 audios que sí o sí escucharemos todos juntos. Dicen más o menos así.
6: Hola, abuelita, buenas tardes.
0: Por hola. La 3. Claro. El primer voto para la número 3.
6: Por la 3.
0: Me parece que es un chico, lo cuento para la 3.
6: Voto por la 3.
0: Me parece que es una chiquilla.
6: Le mando un saludo a Sherlina Burta Hernández.
0: que supongo que Yeslin es la que votó. Saludos para Yeslin Hernández. El segundo apellido no lo alcancé a captar muy bien, pero sé que es Yeslin y sé que es Hernández. Entonces, saludos para ella. Y también por mensaje de texto nos dijeron saludos para José y Joan. Saludos para estos dos pequeñines, para estos dos hermosos, para... hermosos y hermosas. Se cuentan los tres primeros votos para El Elegante con El Commander. Y entonces, Banda Pequeños Musical y El Corredor número 3 se encuentran con 3 a 3 votos. Pero El Corredor número 1 aún está compitiendo. ¿Y qué creen? El número 1 es el que tiene la delantera. El tiempo está a punto de terminar. Recordemos que lo que están ustedes escuchando es un rapero. Entonces, obviamente, está diciendo todo como puede, así, bien, bien rápido. Vamos rápidamente con un audio de terminación 27. Nos dice...
1: Uno.
0: ¿Mandé? Es una pequeñita.
1: Uno.
0: Ay, qué bonito. Claro que sí. Un voto más para la número 1. Porque si Selena pensaba terminar con 7, claro que no, decide romper su propio récord que ella misma está poniendo. Y El Corredor número 1 ahora está con 8 votos. Todavía se puede votar. No vayan a votar ya cuando estamos dando el ganador. No, no, no. Es este su momento y es este el minuto en que debe de enviarnos el último voto. Justo exactamente restan 55 segundos en el que la canción estará finalizando. Ya está todo bien. Ya están contentos con el resultado, ya nos quedamos así o todavía se pueden defender. A ver, el corredor número 2 se va a dejar. El número 3 va a dejar que le ganen, lo va a permitir. Nos acercamos a la parte final de la canción.

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1: ¿Quién sabe qué nos dijeron? Pero vamos con Terminación 29. Nos dice. Aún sumando un voto más para el número 3, la cuenta regresiva está sobre nosotros, la cuenta regresiva está a punto de terminar. ¿Alguien más dice yo? ¿Ya estamos contentos? ¿Ya se va a finalizar? ¿O más bien esto ya se acabó?
2: 2, 1.
1: Sopa, sopas, aguas, tranquilos, calmados, porque el tiempo acaba de terminar. Llegamos al final de la carrera, llegamos con solamente una canción ganadora. Tenemos el título que se debía de escuchar y ese ha sido resultado de todos los que alcanzaron a votar dentro de los dos tiempos musicales que se tenían establecidos. No aprovecharon en estas carreras que había dos tiempos a partir de la tercera y la cuarta. Contaremos solamente con un tiempo musical, pero bueno, eso es para otra carrera. Justo en este momento, ya que todo se realizó de manera organizada y perfecta, vamos a hacer el conteo. El corredor número uno, por supuesto, que es la canción ganadora. Desde el primer tiempo musical, desde el primer marcador se había ubicado ya con 7 votos, y ahora más, contando el último voto que fue el de la pequeñita con mi querida Terminación 27, el corredor número uno está finalizando con exactamente 8 votos, lo que lo hace la canción ganadora. 8 votos para el corredor número 1, que ni se diga de banda Pequeños Musical, por supuesto, hizo todo, hicieron lo posible por siquiera no quedarse atrás y finaliza con 3 votos, lo que no es una mala cantidad, les digo, ha habido carreras, de verdad que no les miento, carreras en las que los corredores quedan en ceros, pero bueno, 3 votos creo yo que son algo, y aún sumando los 3 votos del corredor número 2 y los 4 del número 3, tampoco hubiera sido suficiente para pasar a Selena y los Dinos. Así es, porque el elegante, después de que se encontraba sin aparentemente nada, no llevaba nada para el primer marcador dentro del segundo tiempo musical, logró recuperarse a través de los audios y, por supuesto, logró juntar 4 votos. 4 a 3 a 8, el ganador es el corredor número 1. No nos tardemos más, vamos a descubrir la canción ganadora, que yo estaré regresando con ustedes para la tercera competencia. A partir de esa tercera carrera es cuando solamente se contará con un tiempo musical, porque la adrenalina debe aumentar. Felicidades a mi querida Terminación 62, así es como suena nuestra segunda canción ganadora. Cántenla porque yo sé que es todo un señor rolón.

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5: Son las 5:24.
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Comenzamos con la segunda competencia, 5 de la tarde con 25 minutos. Y para dar comienzo con esta tercera carrera, ya saben, les recuerdo las reglas del juego. Únicamente se contará con un tiempo musical, habrá tres corredores, por supuesto, y solamente una canción ganadora. Lo único que se va a reducir es el tiempo para que ustedes puedan votar, entonces pónganse pilas. Desde que escuchan las canciones pueden comenzar a votar. A continuación, hagamos el conteo. Tal cual les comenté, vamos a irnos intercalando, contamos una vez en el artista, después una vez en el título musical y volvemos al artista, ¿vale? Únicamente es de esa manera en que se va a estar intercalando y entonces, creo, bueno... Por lo que noto, creo que sí, ¿ya me entendieron? Porque estoy notando que hasta hay sugerencias. Entonces, a ver, si hacemos el conteo, ganó mi querida Terminación 62. Lo que resulta y resalta en que volveremos a contar únicamente... ¡Ay! únicamente dos letras, ¿de acuerdo? Entonces, dos letras, pero ya no en Selena, sino en El Chico del Apartamento 512. En la segunda carrera contamos en artista, ahora nos toca en el título. Por lo tanto, contamos desde él, la letra E es la 1 y L... De él, el chico del apartamento 512 es la número 2. Fácil y sencillo, nuestra segunda competencia estará determinada por la letra L, así que vamos a ver quién será la ganadora, ¿de acuerdo? Primero vamos con sugerencias. Tengo a terminación 85, 48, 28, vamos a ver si es que primero están cumpliendo con la condición. Por ejemplo, mi querida terminación 85 nos propone, dice, sugiero a El Fin del Mundo de Lala Love You, esta Casio. ¿Quién es Casio? ¿Yo soy Casio? Bueno, aunque no lo crean, la canción ciertamente sí es el artista el que inicia con la letra L, entonces pues, ¿por qué no? Adelante, que suene como corredor número uno. Ah, en caso de que se haya entendido un poquito erróneo, ya es L de lápiz, de león, de limón, de lombriz. Ya sabe que únicamente damos los ejemplos para que ustedes puedan entender la letra en caso de que por mención no se haya... Uy, no se haya entendido de manera correcta. Bueno, pues, ya que tenemos el corredor número 1 y que te confirmo terminación 85, estarás ocupando un lugar en la carrera, también voy a buscar tu competencia. ¿Quién crees que será el número 2? Así es, ya está con nosotros, ya está aquí, en este caso es Terminación 28, quien nos dice yo, y por supuesto que ya tiene una sugerencia. Propongo a Los Ángeles Azules y Gloria Trevi con Mi Cantar. En este caso, nuevamente, es un artista el que inicia con la letra L, es un artista el que está como corredor número 2. ¿Por qué no? Terminación 28 se enfrenta contra 85. Terminación 85 se enfrenta contra terminación 48. No son los mismos. Uno es 28 y otra es 48. Terminación 48 propone a Your Love o Tu Amor de Lime. En este caso, nuevamente, es el artista. En las tres canciones fue el artista el que fue aceptado, el que cumplió con la condición, el que inició con la letra L. Ahora vamos con lo que corresponde, a lo que nos cruje, porque justo en este momento deberemos continuar con la presentación. Ya que los tres corredores se encuentran en nuestras filas, vamos con la primera... Ay, perdón, mi gallo, si quiere salir a cantar con...

Y por supuesto se presenta el corredor número 1, ya buscándola aquí con un poquito más de seguridad para no confundirnos en absolutamente nada. El corredor de Terminación 85, la artista se llama Lala Love You junto a los Axolotes Mexicanos. Espero que así sea, Terminación 85. Y la canción, por supuesto, así se titula, El Fin del Mundo. Escuchamos el número 1. 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

así es como suena el corredor número uno, con un ritmo, ¿cómo lo pudiéramos describir? ¿Un ritmo esperanzador? Oye, amigo, ¿verdad? Ese sentimiento que evoca en mi querida Terminación 30 y... Terminación 85. Nos dice, y sí, México, ya viste todo lo que pasó, Terminación 85. No, ya, se acabó el sueño del ICC. Vamos mejor con el corredor número 2. El número 2 es con Los Ángeles Azules y Gloria Trevi. Porque sí, de todo es posible. Ay, permítame nada más. Creo que no es la misma. Ay, mi cantar se llama. Ya les iba a poner otra canción. Permítame tantito.

Así es, únicamente lo confirmamos con mi querida Terminación 28. Viene el corredor número 2 porque se enfrenta ¿Así se llama? Sí. Love You con Gloria Trevi y Los Ángeles Azules. Más bien el artista que se aceptó con mi querida Terminación 28. Esto es nada más y nada menos que el corredor número 2.

0: En este caso, Terminación 28 viene ahora con un ritmo un poquito más cumbiero, ¿verdad? Pasamos desde cumbia hasta el corredor número uno, que les digo, así sí se escucha así como que te avientas una carrera y como que te vas a sentir libre. Pero bueno, vamos con el corredor número 3. Vamos con la propuesta de Terminación 48 para ya poder iniciar con esta carrera. Recuerde que solamente es un tiempo para votar, entonces yo les aconsejo que desde ahorita, si ya conoce qué canción le gusta más, ya puede votar. Porque el único tiempo musical, creo que dura igual 4 minutos, va a tener una buena duración, pero no por ello debe de confiarse. Número 3 es Lime con el título Your Love. Your Love o Tu Amor viene a ser lo mismo, pero así suena el número 3.
1: Segunda llamada.

0: Así es como suena la número 3. Ahora no con un ritmo esperanzador. ¿Cómo se dice la palabra? A ver. Esperanzador. Sí, se los dije bien y de repente se me olvidó cómo se decía. Bueno, el corredor número 1, el número 3 en este caso nos trae ya un ritmo un poquito más así como de disco de los 80, no sé. Según yo, ¿verdad? No sé ustedes cómo lo perciban. Aquí es donde tenemos los tres corredores y el único tiempo musical va a ser Lady Gaga con terminación 71. Para que veas que no te ignoramos. Sí, sí, tú vas a ser el único tiempo musical Bad Romance, contando con una duración exacta de 4 minutos y 54 segundos. Es decir, casi 5 minutos para que decidan si les gusta la 1, la 2 o la 3. No hay a dónde más irse, son únicamente tres canciones. Lala Love You con los Axolotes Mexicanos, el corredor número 1. Pero yo estaba al entierro de mi amor, conocido como El Fin del Mundo. Corredor número 2, Los Ángeles Azules con Mi Cantar. O la número 3, Lime con Your Love. ¿Cuál canción les gusta más? Decídanlo justo ahora. Arrancamos en 3, 2, 1. 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
1: Tercera llamada.
0: Y sin más que decir, arrancamos con nuestro único tiempo para votar.

0: Pónganse pilas que arranca nuestro único tiempo para votar y vamos con los primeros votos porque sí o sí ya tenemos a los primeros entusiasmados. Que ya quieren votar por su canción favorita, así que yo no los voy a hacer esperar porque si bien yo siento que tengo 5 minutos, me hago 6 minutos hablando, entonces no nos va a dar tiempo de nada. Vamos con Terminación 62 por ello, para aprovechar cada segundo de la carrera. Terminación 62 nos dice, güerita, voto por la número 12, así será preciosa, así será. El primer voto se está contando para Los Ángeles Azules y posteriormente continuaremos con más. Porque Terminación 85 vota por la 1. El primer voto para el fin del mundo. Y Terminación 48 por su corredor, en este caso la número 3. Que las tres canciones inicien con 1 a 1 a 1 y ya de ahí que avancen lo que puedan. Vamos con Terminación 28, quien sin lugar a dudas nos comparte un audio, quien ya estoy segura de que es una dama junto con su pequeñita. Dice:
1: hola.
0: Hola.
1: Voto por la 2.
2: A ver, voto por la 2.
3: Voto por la 2.
0: Ya me agregaron una voz más. Ahora sí escuché la voz de un caballero, de una dama y de una pequeñita. Contamos tres votos para la número 2. Votos contados sin lugar a dudas para el corredor número 2, canción que ya está tomando la delantera y les comenté, aunque ustedes no lo crean, la canción se puede pasar de la manera más rápida posible. En tan solo un minuto estaré compartiendo con ustedes el marcador, pero mientras, dentro de ese minuto, continúo con los demás votos. Me permito pasar con los mensajes de texto, sí o sí no se me deben de olvidar, y esa es Terminación 64, quien recientemente se anima a participar. Los saludos no solo son para la familia Hernández, sino que también vota por el corredor número 3. El primer un voto más que se suma para Your Love. Vamos con la llamada de Terminación 61. Hola, buenas tardes.
4: Mi voto es para la 2, niña bonita.
0: Claro que sí. Gracias. A usted, adiós. Sí, sí, sí, sabe que el tiempo está sobre nosotros y entonces rápido, por la 2 y vámonos. Bad romance. El corredor número 2, vamos con el marcador. Es el corredor que está a la delantera, ya contando el voto de Terminación 61. Exactamente en este momento, lo que es Los Ángeles Azules se encuentran con 5 votos en primer lugar. El corredor número 1 con apenas un voto. Y el corredor número 3, Your Love, se encuentra con 2 votos. Igual, puede ser que se recupere. Puede ser que ahorita avance. Puede ser que Los Ángeles Azules se queden atrasados. O puede ser que pase tantas cosas. Por ello, yo continúo. Porque Terminación 77 aprovecha este hipnotizante tiempo para votar por la 2. Se sigue sumando los votos para Los Ángeles Azules. No podemos detenernos, no podemos parar. Terminación 24 vota por el corredor número 1. Alguien más se ha compadecido de el fin del mundo. Sumamos un voto más para el número 1. ¿Será que Terminación 85 puede llegar a la meta? Vamos a ver qué es lo que nos comenta en este caso Terminación 27, igual con un audio.
2: La 2.
3: La 2.
0: Dos votos para la número 2, dos votos que todavía se alcanzan a sumar, dos votos que todavía se alcanzan a agregar al corredor número 2. ¿Alguien más dice yo? Les comento que la canción está a punto de finalizar. Justamente resta un minuto para que voten por la 1, por la 3 o por la número 2. Si ya están contentos con el resultado, ¿por qué no? Escuchemos el gran final de Lady Gaga y ya pasemos a escuchar la canción ganadora. Todavía pueden votar, no digo que no, ¿vale? Pero siento que ya todos están contentos. Pero si ustedes de las personas que les gusta contar en la cuenta regresiva, todavía pueden hacerlo, ¿vale? Yo no digo que no. Ya la canción se acerca a su gran final, entonces pues el resultado no ha cambiado mucho, el número 2 sigue en primer lugar. Si usted quiere cambiar el rumbo de esta carrera, mándenos su voto a número en cabina, 276-105-0281.

0: más. Así es, y no, si hablamos de no conformarnos con nada, la definición es terminación 29. ¿Nos envía un audio?
1: Hola, por la 3.
0: Hola, sí será preciosa. La número 3 todavía se cuenta un voto más para Lime porque todavía tiene mucho que dar. 6. Lo malo es que el tiempo ya no le favorece tanto, la canción ya se va a terminar.
2: 3, 2, 1.
0: Segundo número 2, segundo número 1. ¿Qué vas a cambiar terminación 71? ¿A qué cambias tu voto? Si de principio ni nos lo habías contado. Pero digamos que cuento tu primer voto para la número 3. Me puso que cambia su voto, pero no, ni siquiera nos dio el primero. Así que lo cuento sí o sí de lleno para el corredor número 3. Y estos son los resultados. El corredor número 1, por supuesto, logró finalizar con exactamente 2 votos, lo que no es una mala cantidad. No es que sea una mala canción, simplemente hubo otras preferencias. Si hablamos del corredor número 3, de las que más me sorprendió hasta el momento, después de que durante toda la carrera se mantuvo entre que sí, entre que no, entre que avanzaba y entre que se quedaba, el corredor número 3 logró finalizar con 4 votos, contando los últimos de terminación 29, ya en momentos críticos y que ni se diga de terminación 71. En los últimos segundos, en el 2, en el 1, pero todavía contó su voto para la número 3, todavía lo conté y por supuesto es por ello que el resultado del tercer corredor finaliza en 4 votos. No fueron suficientes para, tal vez, para alcanzar al corredor número 2, ya que Los Ángeles Azules finalizan con 3, 6, 6, ay, creo que estoy contando mal, 3, 6, 7, 8, sí, sí, estaba yo contando mal, 8 votos para el número 2. 8 votos de 8 personas, de 8 terminaciones, de 8 preciosos y hermosas que decidieron que la segunda canción era la que querían escuchar completa. Así que vamos a realizar el conteo ahora en el artista. Como les comenté, nos vamos a ir intercalando, ¿vale? 1 a 1. Pero volveré con ustedes para la última competencia, entonces no se la pierda. Ya estamos sobre la recta final, ya estamos sobre el final de Turbo Canciones, así que no se pierda la última competencia del día de hoy. Mi cantar de Los Ángeles Azules.

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1: Comenzamos.
0: Corran, porque son las 5:47, pero sí podemos hacer una segunda competencia. Querer es poder. Eso me dijeron, no lo entendí, pero pues yo creo que sí. Ay, nomás nos mandaron un video. A ver, ay, ¿cómo se los puedo describir? ¿Cómo se los puedo pasar? No, mi querida Terminación 28, nunca había estado más alegre de ver, mira, nada más cómo es que ganan. No les, sí les puedo describir. Lo que puedo mencionar es del video que nos compartieron, ciertamente es que la pequeñita anda con todo, feliz y contenta de haber ganado. ¿Cómo debe de ser, mi querida Terminación 28? Así se festeja, así es. Dice porque ganó su propuesta y mira, qué mejor, ya escuchó su canción completa. Ya nada más faltó que se echara una bailada al ritmo de la canción, pero lo importante es que festejó. Felicidades, mi querida Terminación 28. ¿Vas a festejar aún más ahorita que toque pedir tu canción? Porque ya sabes que no solamente ganan una carrera, ganan una canción ahorita al final de Turbo Canciones. Vele pensando el título que quieres escuchar, pero todavía no me lo mandes porque lleva riesgo que lo pierda yo. Vamos con el último conteo para esta última carrera. Contaremos 8 letras en Los Ángeles Azules. Y por lo tanto iniciamos el conteo desde los, la letra L es la 1 o 2, S3, A4, N5, G6, E7 y L. L de Ángeles es la número 8. Nuevamente la historia se repite y eso que ya nos intercalamos, pero pues bueno, así toca y así lo vamos a hacer. L de... ¡Ay, se me van las palabras! De Lambert, el león cordero. ¿Han escuchado a Lambert? No es escuchado, han visto a Lambert. Bueno, pues la L de limón, que es más fácil para que usted ve los relaciones y usted me encuentren. Nuevamente, esta carrera se va a repetir bajo esta letra, pero obviamente hay muchas, muchas sugerencias que ustedes pueden opinar. Vamos a ver qué es lo que nos dicen, vamos a ver qué es lo que nos sugieren. Por aquí tengo a... ¡Ay! ¡Vaya! Bienvenido de nuevo, Terminación 19. Estaba con nosotros, de repente se desaparece, pero ahora viene con una canción en mente. Nos dice, hola, buenas tardes, güerita. Nuevamente estamos aquí, preciosa. Yo sugiero la de la mala suerte con Jesse y Joy. La de la mala suerte. La mala suerte. Hoy nomás. Ya me parezco una... ¿Cómo se dice? Boricua, ¿saben qué es eso? Aquí está mi querida Terminación 19. Por claro que sí, vas a ser el corredor número 1. Inicia con la letra L, la de la mala suerte. Ahora déjame buscar cuál será la canción que te va a dar sí o sí competencia. Tengo por aquí muchas propuestas, tengo por aquí las sugerencias que sí o sí se van a aceptar, pero vamos a buscar una que tal vez no haya competido durante todas las competencias, porque todos tienen una oportunidad de ganar.

No puede ser, llega con nosotros, se presenta. Mi querida Terminación 22 dice: hola, buenas tardes, güerita. Yo me gustaría proponer La Vaca Lola, una canción que le gusta mucho a mi hija y espero que gane. Bueno, mira, lo importante es... Permítame. Lo importante es que la canción alcance un lugar y ciertamente lo acabas de conseguir. Créanme, de verdad que hay veces, ¿verdad? Hay veces que subestimamos las canciones de los pequeñinos, pero muy, muy pocas veces es que han fallado, ¿eh? Tuvimos aquella por aquí historia, marcamos historia con La Abejita Chiquitita, después creo con la de Soy una Serpiente y ahorita La Vaca Lola. Vamos a ver si es que puede llegar a la meta, les digo, no lo tomen a... No piensen que no puede ganar, es una buena canción, los niños luego son de los más convincentes que puede haber, entonces que la número...

0: todo se vaya con la vaca Lola. La vaca Lola contra Jesse y Joy. Jesse y Joy contra la granja de Zenón. Vamos a ver quién va a ser el melo mero, porque el corredor número 3 se va con terminación 91. También no ha tenido la oportunidad de participar y en este momento vas como número 3. Pero ten en cuenta que compites contra la vaca Lola, ¿eh? Aguas, aguas con esa vaca. No, no solamente es Lola, yo creo que debería ser la vaca loca. Es el corredor número 3, la ley con el duelo. La propuesta de terminación 91 y va como número 3. Iniciamos con la presentación, por supuesto suena la primera llamada.
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0: Vamos con Jesse y Joy. Vamos con la de la mala suerte, propuesta de terminación 19.
2: Abriste

Aunque es importante igual darle reconocimiento al Corredor número 1, es una de las canciones que, en su tiempo sonó y creo que hasta ahorita todavía sigue teniendo una buena racha. Es la de la mala suerte, vamos a ver si es que no agarra su mala suerte ahorita en la carrera y pierde. Es el Corredor número 2, vamos con la Vaca Lola, vamos con la Granja Bezenón. Que aunque no lo crean, tiene la letra L en el título y hasta en el artista. Escuchamos el Corredor número 2, propuesta de Terminación 22. Vamos a ver si apoyan la canción de la pequeñita. Ni me dijo cómo se llama, pero...

0: ¿Ganará la vaca Lola? ¿Será que puede llegar a la meta? Es el corredor número 3 y ahora el número 2. Vamos a presentar el número 3 con mi querida terminación 91. La ley con grupo duelo. Esta será ya el último corredor. Ya para poder iniciar... Permítame. Es la ley con el duelo, por eso no daba yo con tu canción. Pero sí, terminación 91, ya te confirmé que eres el corredor número 3. Ahora únicamente vamos a conocerla. Así es como suena el tercer corredor.
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0: Si quieren votar, ya pueden hacerlo.

0: Ok, bueno, así es como suena Grupo Duelo con... No, ay, yo con el Grupo Duelo, no. La Ley con el Duelo. Es el corredor número 3 y ahora sí vamos a iniciar con la competencia. Tenemos solamente un tiempo musical y en ese caso es Antifrágil o Antifrágil. Bueno, que viene a ser lo mismo. Bueno, pues va con Le Serafim, la propuesta de mi querida Terminación 25. Se reporta en la última carrera, no son las mismas. Pero bueno, va a sonar únicamente como tiempo musical, ¿de acuerdo? Les recuerdo quiénes son los corredores, siendo el número uno la de La Mala Suerte.
1: Pero alguien más es...
0: Número dos, La Vaca Lola con Terminación 22.
1: Vaca Lola, la vaca...
0: O número tres, El Duelo con La Ley. De Terminación 91. ¿Cuál será la canción ganadora? Vamos a descubrirlo todos juntos. ¡Arrancamos ahora!
2: Tercera llamada.
0: Este es para ti, Terminación 25. Único tiempo para votar, 3 minutos con 52. Casi 4 minutos, creo yo que es un excelente tiempo, pero de esta sí creo que se va a pasar de volada. Entonces vamos rápidamente con los votos que están llegando, con los que ya saben cuál canción debe de ganar, con los que ya los están manipulando, con los que ya los están influenciando para que voten por su canción. Corredor número 1 recibe el primer voto, Jesse Joy, con el apoyo de mi querida Terminación 19. Por supuesto, vota por su corredor y de aquí continuamos con los demás, porque es Terminación 24 quien vota por el corredor número 2, es decir, La Vaca Lola. Continuando con los demás, pasamos a esa Terminación 77. Hola, buenas tardes, güerita. Voto por la número 2, La Vaca Lola. Y Terminación 14. Muy buenas tardes, amiga güerita. Apenas nos estamos reportando, pero votamos por el corredor número 1 y gracias. Un voto más para la número 1, un voto más que ya se está contando. Y por si fuera poco, Terminación 22 vota por su corredor, La Vaca Lola. Corran, corran, porque esto no va a durar para siempre. Así que me permito pasar con mi querida Terminación 91, vota por su corredor, en este caso es el número 3. Terminación 48, vota por la número 1, lo contamos para Jesse y Joy. Aunque no lo crean, ya nos encontramos a la mitad de la canción, les dije que el tiempo se iba a pasar muy, pero excesivamente rápido. Por ello el marcador está de la siguiente manera: el corredor número 1 con 3 votos, el número 2 también, La Vaca Lola. Junto a Jesse y Joy se están peleando por el primer lugar. El corredor número 3 apenas con su primer voto, pero igual dentro de la competencia. No pueden detenerse justo en este momento, justo cuando ya tenemos 2 canciones empatadas. Pero parece ser que lo que ustedes buscan hacer es empatar las 3 canciones. Terminación 08 vota por La Ley y Terminación 71 nos comenta. Hola, buenas tardes.
3: Hola, muy buenas tardes, muchacha güerita. Mi voto es por la que hace boom, por favor.
0: ¿Por quién? Perdón.
3: Por La Vaca Lola.
0: Ah, okay. Ah, claro que sí. Lo cuento nuevamente para el número 2.
3: Adiós, excelente día, inicio de semana para usted. Adiós.
0: A usted, adiós. Así es, un voto más para el corredor número 2, La Vaca Lola. Toma la delantera. Y por si fuera poco, Terminación 62 vota por La Ley, lo que significa que ahora mismo el corredor número 1 y número 3 están empatados 3-3, pero La Vaca Lola está tomando la delantera con un voto de diferencia. ¿Qué es lo que nos dice Terminación 29?
4: Hola, muy buenas tardes, muchacha bonita.
5: Hola, bonita, por la 3.
0: No sé si alcanzaron a escuchar, es la voz de una... La voz de nuestra hermosa dama que vota por el corredor número 3 y la voz también de una chica que vota por la número 3. Esto es inesperado. Y lo que es igual de inesperado es que el tiempo ya se terminó, el tiempo de todo.
2: Son las 6 en punto.
0: Se acabó Turbo Canciones, ya nos vamos a despedir. El corredor que acaba de tomar la delantera es La Vaca Lola, por supuesto que no. Es el corredor número 3, acaba de tomar el corredor, el primer lugar a último momento. Terminación 28 todavía nos alcanza con 2 audios y comenta.
6: Sí, güerita, gracias.
0: No, gracias a ti, a ver.
6: Güerita, yo voto por La Ley.
7: También voto por La Ley.
0: Los 2 últimos votos que se suman para La Ley. La Ley con El Duelo, a pesar de que era la canción que, si ustedes pudieron notar, al principio no tenía absolutamente nada. Los demás corredores iniciaron con todo, iniciaron intentando llegar a la meta, pues resulta y salta que el corredor número 3 ciertamente sí llegó a la meta. Ciertamente es la canción que se va a escuchar completa y